0: Teresita de Jesús Valderas. En información nacional, el Congreso de Sinaloa aprobó el nombramiento de Graciela Domínguez Nava como gobernadora interina de esa entidad. En sesión extraordinaria se aprobó con 31 votos a favor, 6 en contra y 3 diputados que no ejercieron su voto. La morenista rindió protesta como gobernadora interina. Estará al frente de la administración estatal por más de un año.
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0: de Esquina 32 Radio. We are back right here on the party show. Y ahí estamos escuchando a Belinda con Ángeles Azules. Hace un par de semanas más o menos, no sé, la semana pasada les estuvimos dando la noticia pues de la colaboración de un nuevo tema con Belinda y Danna Paola. Pues Danna Paola en una entrevista como que se chivió un poquito porque la cuestionaron sobre unas escenas muy atrevidas en el video del nuevo tema que se titula, DJ Sam,
1: Dolce Vita.
0: Dolce Vita. ¿Qué onda con eso? Sí, sí fueron. Sabemos ya, ya hemos visto alguna probadita de esas escenas. ¿O qué es lo que dice Danna Paola?
1: Bueno, pues mira, primero que nada hay que dejar en claro que Danna se ha declarado súper, hiper, mega fan de Belinda. O sea, estamos hablando de que Belinda ya era famosa cuando Danna todavía no lo era tanto.
0: Ok.
1: Entonces, pues bueno, ya está. Ella misma dice que en el momento en el que coincidieron, se empezaron a llevar bien. Entonces, eso fue perfecto, ¿no? Porque, sí, pues, bueno, yo
0: la
1: digo...
0: química.
1: La verdad,
0: química, ¿no?
1: Yo, la química sí, pero yo digo que Belinda, desde mi punto de vista y por videos que he visto, que es muy graciosa, sí, siento que ella es una persona muy... No es payasa.
0: O no sea, es payasa, es sangre liviana.
1: Y está así.
0: Oye, yo, de que es humilde, es humilde. Si salió con Lupillo Rivera...
1: Pobrecito.
0: Pobrecito.
1: No, es que mira, déjame decirte, hay por ahí en redes sociales un video de Belinda comiendo tacos y está una señora y espérame aquí, Belinda nada más la voltea y señora, yo se la cuido, o sea, bien random, porque ni se habían dado cuenta que estaba Belinda ahí, ¿no? O sea, a lo que voy es que pues Danna, que ha tenido una fama de ser una persona un poco más complicada, pues se llevó bien con ella. Hubo también hay una controversia con Kenia Oz de una colaboración entre las tres y demás. Sin embargo, ella mencionó que están en un momento de sus vidas en donde reconocernos fue parte de esa conexión.
0: Así es. DJ Sam, te voy a pedir que por favor nos digas unas palabras de las cuales explicó Danna Paola.
1: Así es.
0: Por el video.
1: Ella mencionó, creo que para mí primero el honor de trabajar con ella. Yo quería que este video fuera un sueño húmedo para quien lo viera. Entonces justo para mí como mujeres nos sentimos completas, nos sentimos guapas, nos sentimos hot, grandes looks, sirviendo cara, cuerpo, todo. Ojo,
0: Así es, va a estar buenísimo el tema y el video. Vamos a esperar porque el tema sale que pasado, ¿cuánto falta? ¿Tres días, dos días? ¿Jueves dijiste? ¿No?
1: Así es.
0: ¿Sí? Así es que bueno, vamos a esperar el tema, escucharlo y el video también. Va a estar buenísimo. We'll be back right here on
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0: Danny Oz.
1: Yo soy DJ Sam.
0: Bueno, y ahora nos toca irnos al segmento de Laura Tejeda de Imperial Valley y Mexicali.
1: Así es, vámonos directo con Laura Tejeda hasta Imperial Valley y Mexicali.
0: Let's go.
2: ¿Cómo están? Feliz mitad de semana y les comento que este día se ofreció una conferencia de prensa para detallar las actividades de la Semana del Rock en Mexicali, que se realizará del 6 al 13 de septiembre en la Casa de la Cultura, donde habrá charlas, talleres, exposiciones, cerveza artesanal en el Beer Garden, una plática de lo que representó aquel Festival Internacional Baja Pro, que cobró mucha fama internacional, y además obviamente que habrá música. Ismael Castro, director del IMACUM, presidió este evento, que será en su mayoría gratuito. Y por otra parte, también ya se está anunciando la cartelera para el Palenque 2026, que inicia el 25 de septiembre con los Tucanes de Tijuana. El 27 estará la banda MS y el 30 de septiembre Alejandro Olivas. Grupo Firme será el 2 de octubre, Remy Valenzuela el 8 de octubre y Julián Álvarez se presentará el día 9. Y a medida que se acerquen las presentaciones, les contaremos de los artistas que se estarán presentando. Por lo pronto me despido, soy Laura Tejeda para The Party Show con Dani y DJ Sam.
0: That was Laura Tejeda desde Imperial Valley y Mexicali. Thank you very much. We'll be back right here on
3: The Party Show.
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2: Este es un breve informativo de Esquina 32 Noticias.
3: En información económica, el valor de producción de empresas constructoras en México sumó 55.200 millones de pesos en junio. Esto representa un crecimiento de 13% anual, siendo el sexto aumento anual consecutivo. Revelaron datos del Instituto Nacional de Estadística y Geografía, el INEGI. En más noticias económicas, Canadá anunció formalmente aranceles de represalia sobre productos de Estados Unidos, que oscilan entre 15 y 50%, en una escalada de la guerra comercial entre estos aliados históricos. Los gravámenes de represalia de Ottawa entrarán en vigor el próximo 8 de septiembre, un calendario previamente presentado por el primer ministro Mark Carney.
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2: Hola, ¿qué tal? Les saluda Laura Cruz desde San Diego y aquí ya te tengo recomendaciones para que puedas disfrutar este jueves 27 de agosto. Porque si te gusta el arte o quieres aprender de él, puedes darte una vuelta por el Spanish Village Art Center dentro de Balboa Park, donde puedes conocer estudios de artistas locales, galerías y trabajos de pintura, también cerámica, fotografía y escultura. Está abierto de 11 de la mañana a 4 de la tarde. Para los amantes del deporte, hay voleibol femenino. Point Loma se enfrenta a Rancho Bernardo a las 6:15 de la tarde. Es una muy buena opción para apoyar al talento juvenil. Y por la noche, David Byrne llega al Cal Coast Credit Union Open Theater de SDSU con su gira Who is the Sky a las 8 de la noche. El evento es para todas las edades. Arte, deporte y música para disfrutar este jueves. ¡Sal y disfruta! Yo soy Laura Cruz. Regresamos al estudio con Dani Oz y DJ Sam a The Party Show.
0: That was Laura Cruz, all the way from San Diego. I'm Dani Oz.
1: Yo soy DJ Sam.
0: And we'll be back right here on The Party Show.
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0: Yo, party people, we are back. Ya estamos de regreso, pero lamentablemente hemos llegado a la recta final y nos tenemos que despedir. Ahí estamos escuchando un tema que se llama Nada, del gran, de la banda de rock. ¿Qué dirías tú, rock, rock alternativo? ¿Qué es el estilo de Zoe?
1: Híjole, yo creo que sí.
0: ¿Cuál es su género?
1: Llega al rock alternativo.
0: Rock alternativo, ¿no?
1: Sí,
0: está padrísimo,
1: sí.
0: A mí me encanta.
1: A mí también me encanta, creo que León Larregui es un maestro para hacer canciones, la verdad.
0: Así es, bueno, al parecer Zoe llegará al cine con sus conciertos del estadio GNP Seguros. Y aquí nuestra DJ Sam con más información. Adelante.
1: Así es, pues mira, ya no es ninguna novedad que últimamente se estrenan como este tipo de movies de conciertos. Y sucedió
0: con Taylor Swift,
1: Billie Eilish. Apenas esta semana se está estrenando la de Ghost.
0: Oye, aparte los que tanto te gustan a ti y a la Kim, K-pop.
1: Ah, sí, Stray Kids.
0: A ver, esto va a ser un exitazo, digo yo.
1: Yo pienso que sí. Bueno, cuando fueron los conciertos en el estadio GNP de Zoe,
0: ¿sí?
1: Híjole, o sea, agotados total.
0: Claro.
1: Creo que hay muchísima gente en todo el mundo que es muy fan de Zoe.
0: Así
1: y
0: es.
1: La verdad, después del regreso a los escenarios, gracias a León Larregui, que él es la cabeza del grupo, pues yo pienso que esto va a ser un hitazo. Y ojo, porque llega en septiembre.
0: En septiembre, así es que está a la vuelta de la esquina. Igual, investiguenlos en redes cómo pueden adquirir sus boletos. Igual, y nosotros también los lanzamos para allá. Porque esto va a estar increíble. Querido público de Esquina 32 Radio, a nombre de nuestro CEO, el doctor Adolfo Solís, nos despedimos. Muchas gracias por sintonizarnos a través de la 98.9 en San Diego y Tijuana, 106.7 en Imperial Valley y Mexicali.
1: Y también a través de la 100.3 FM en Ensenada.
0: Yo soy Dani As.
1: Yo soy DJ Sam.
0: Y esto fue... The

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0: ¿Recuerdas cuando tu perro corría como loco detrás de una pelota? Saltaba el sillón de un brinco y te recibía en la puerta con una energía que parecía no tener fin. Un día te das cuenta de que ya no corre tan rápido, que le cuesta trabajo subir las escaleras, que duerme más y come menos. Tu lomito está envejeciendo y así como él te acompañó toda la vida, ahora te toca a ti acompañarlo a él. Lo primero que hay que saber es que la vejez no es una enfermedad. Es un estado fisiológico natural que atraviesan todos los seres vivos, incluidos nuestros compañeros de cuatro patas. Pero ojo, no a todos los perros les llega la vejez al mismo tiempo. Los de raza grande, como un pastor alemán o un labrador, se consideran adultos mayores a partir de los 6 o 7 años, porque celularmente se desgastan más rápido. En cambio, los de raza pequeña, como un chihuahua o un poodle, pueden no entrar en esta etapa sino después de los 10 años. Cuando tu perro envejece, los cambios no solo son de comportamiento, su cuerpo también se deteriora. Si no se cuida adecuadamente, puede desarrollar sarcopenia, que es la pérdida progresiva de masa muscular. Esto le provoca dolores crónicos, debilidad en las patas y dificultad para levantarse o mantenerse de pie. Y el problema va más allá de las piernas. El músculo no solo sirve para caminar, también produce sustancias llamadas mioquinas, que ayudan al metabolismo y facilitan la comunicación entre el cerebro y el hígado. Cuando el músculo se pierde, todo el organismo se resiente. Además, pueden aparecer padecimientos como insuficiencia renal crónica, artritis y hasta algo parecido a la demencia senil humana, que los veterinarios llaman síndrome de disfunción cognitiva canina. Sí, los perritos también pueden olvidar dónde está su plato o desorientarse en su propia casa. La buena noticia. Hay mucho que puedes hacer para mejorar su calidad de vida. Llévalo al veterinario al menos cada 6 meses y pide que le hagan estudios de sangre, porque el diagnóstico temprano es clave para que cualquier tratamiento sea eficaz. Mantén al día su vacunación y desparasitación. Cambia sus croquetas por unas formuladas especialmente para perros maduros, con menos proteína. Límpiales los oídos y báñalo una vez al mes. Déjale juguetes para que se entretenga y mantenga la mente activa. Y sobre todo, no lo obligues a hacer cosas que ya se le dificultan. Tenle más paciencia. Sácalo a pasear periódicamente, pero a su ritmo. Y dale el cariño que siempre mereció. Te acompañó en tus peores días sin pedir explicaciones. Ahora que le toca a él caminar más lento, es tu turno de ajustar el paso. Estos bellos seres han sido nuestros compañeros durante mucho tiempo y merecen que aumentemos los cuidados en su comida, en su ejercicio, en sus visitas al médico y en cómo los tratamos. Porque un lomito viejito no necesita que le devuelvas la juventud, necesita que lo cuides con la misma lealtad que siempre te dio. Con información del doctor Marco Antonio de Paz Campos, director del Hospital de Pequeñas Especies de la FES Cuautitlán de la UNAM. Un guión de Leonardo Santiago, con información del portal Ciencia UNAM. Les saluda Mónica Genis.
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0: Esto va para todas. Demuéstrale que se va a tener que poner más hijo de... si te quiere volver a ver llorar. Así que, arriba esas copas, salud.
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4: ¿Buscas consentir tu piel de forma natural sin descuidar tu cartera? Llegaste al lugar indicado. Hoy en nuestra tecnología doméstica cuidaremos de ti y de tu bolsillo, enseñándote a preparar unas humectantes barras de jabón con miel. Acompáñanos en Revista del Consumidor Radio.
2: Revista del Consumidor.
0: Esta tecnología doméstica está validada por el Laboratorio Nacional de Protección al Consumidor. Tome nota de los ingredientes y presten mucha atención. ¡Comenzamos!
4: Los ingredientes que vamos a necesitar son 3 tazas de base de jabón transparente cortado en cubos, media taza de agua purificada caliente, 1 1/2 cucharadas de miel de abeja, 1 pizca de colorante vegetal amarillo y 40 gotas de esencia de miel.
0: Los utensilios que utilizaremos son 1 taza medidora, 1 cacerola, cacerola con capacidad de 2.5 litros, un tazón de vidrio con capacidad de 1.5 litros, un plato extendido, un cuchillo, una cuchara sopera, un molde de silicón, un rollo de papel aluminio, un rollo de plástico adherente para alimentos y un atomizador. Vamos al procedimiento.
4: Comenzaremos colocando los cubitos de la base para jabón en el tazón y la llevamos a baño María. Movemos hasta que se hayan derretido por completo. Vertemos en una taza la miel, el colorante y la esencia. Mezclamos y dejamos reposar unos minutos. Después, agregamos el agua caliente.
0: Cuando la base para jabón esté completamente derretida, añadimos la mezcla de miel y revolvemos hasta incorporar todos los ingredientes. Retiramos el fuego y vertemos la preparación en los moldes. Si no cuentas con moldes de silicón, puedes utilizar vasos desechables recubiertos con una capa de aceite mineral para facilitar el desmolde.
4: Si notas que se formaron burbujas en la superficie, puedes eliminarlas rociando alcohol del 96 utilizando un atomizador. Esto ayudará a que el jabón tenga una textura lisa. Dejamos enfriar a temperatura ambiente y posteriormente refrigeramos por 30 minutos para solidificar.
0: Ahora desmoldamos los jabones y los envolvemos en papel aluminio, después en plástico adherente para alimentos. Y así de fácil, en tan solo 40 minutos quedaron listas nuestras barras de jabón con miel. Recuerda almacenarlas en un lugar fresco y seco.
4: ¡Anímate a prepararlas! Esta receta rinde para 6 barras, tiene una caducidad de 6 meses y un costo promedio de $118.34.
0: Si prefieres seguir el paso a paso en video, recuerda que puedes ver esta tecnología doméstica en nuestro canal de YouTube, Profeco TV. Ahí encontrarás muchísimas recetas para ahorrar y hacer tú mismo los productos en casa, teniendo la certeza de la calidad en los ingredientes que utilizas.
4: Aprende a hacer desde un gel para el cabello o un champú para lavar el auto, hasta jamón artesanal o unos deliciosos enjambres de chocolate.
0: Presúmenos cómo te quedaron tus jabones. Etiquétanos en Instagram con el hashtag Tecnología Doméstica Profeco y menciona a @ Revista del Consumidor MX. Nos escuchamos en la próxima Tecnología Doméstica.
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0: Para acceder a todos los contenidos que la Revista del Consumidor tiene para ti, suscríbete a través de nuestra página, revistadelconsumidor.profeco.gob.mx.
4: Síguenos en nuestras redes sociales. En Facebook nos encuentras como Revista del Consumidor MX y Profeco Oficial. En Instagram estamos como @ Revista del Consumidor MX y @ Profeco Oficial. En X las cuentas son @ R del Consumidor y @ Profeco. Y en TikTok, síguenos como @ Profeco.
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0: Como ya expliqué.
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3: Qué alegría me da compartir contigo este espacio. Soy César Lozano, iniciando Por el placer de vivir internacional. Para mi gente linda hispana en los Estados Unidos, gracias a Univisión y afiliadas. Para mi gente linda de la República Mexicana, ya somos casi 23 estaciones de radio en sintonía en la República Mexicana y aumentando. A Joel le dije, Joel, ahí te encargo. Y ni una.
4: Hasta ahí ahorita. Entramos, claro, Saltillo, Mochis.
3: Estamos dando la bienvenida a Saltillo, Coahuila, somos FM y estamos dando la bienvenida a Sinaloa. Ya estamos en Mazatlán, obviamente, en Exa Mazatlán. Pero estamos dando la bienvenida a Wasabi, Los Mochis y... falta una, no.
4: Estamos en Guasave, Los Mochis.
3: Oye, que el Reynosa, es Tamaulipas.
4: Sí, no, sí estamos también en Reynosa.
3: También ya estamos en Reynosa.
4: Sí, sí, y próximamente en Chiapas.
3: Y Reynosa, estamos en sintonía ya en Reynosa, Tamaulipas, creciendo. Y también estamos en sintonía en Nueva York, para la gente que me ha pedido. Y en Guamúchil, es Guamúchil, gracias, César. El día de hoy, un tema de esos que a ustedes les encanta. De esos que dices, no lo puedo dejar de escuchar. Aunque me vaya bien en el amor, le está yendo muy mal a mi hija. O le está yendo muy mal a mi comadre. Pues si me llamó ayer llorando, que nadie la quiere, que qué va a hacer, que ya el marido que lo descubrió con otra. Y pues probablemente te va a interesar. La pareja que necesitas no siempre es la que te gusta. Esa es una afirmación que viene a ser mi invitada del día de hoy. Mariana Bermúdez, psicoterapeuta. Participa para cadenas internacionales de radio, participa para programas internacionales de radio y además es psicoterapeuta de primer nivel ecuatoriana. Síguela en sus redes sociales, Mariana Bermúdez, te vas a sorprender con el excelente material que sube. Y hoy

0: A decir, te gusta mucho.
1: Qué bueno. Pero no siempre es la persona que necesitas.
0: Está medio extraño eso, ¿eh? Yo digo, pues si es buena para... Para amar, pues como que uno se engree, como dice en el rancho. Si tiene lana, oye, mi papá nos va a regalar la casa. Oye, ¿la ves bonita? Y si aparte te dice, y dice mi papá que nos va a poner un negocio a los dos, y tú estás ahí cacheteando el piso porque necesitas lana, joder, pues que a quién le dan pan para que
1: claro,
0: llore. ¿Cuánta gente se habrá casado
2: billete,
0: así?
2: Billete, papá, billete.
0: Sí, billete, papá, billete. Además, la nota de Joel.
1: Doctor, les voy a compartir esto que lanza como comunicado la marca, la compañía Bumble. Bumble es una aplicación para encontrar pareja. Anteriormente, las personas deslizaban, pero estos tiempos, las nuevas generaciones ya están hartos, están cansados de deslizar. Tengo una generación nueva a un costado mío, que es César Daniel, y le hago la pregunta, ¿tú te has cansado de estar deslizando? Él dice ya que sí. Entonces Bumble está apostando a hacer un nuevo cambio dentro de esta aplicación para mantener a sus mismos clientes, a sus prospectos, a que encuentren y que conozcan a una persona y que se enamoren.
0: Hasta suspire. 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Y para toda la gente que me ha preguntado, oye, ¿dónde consigo el café este? 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Tonic, con C al final, toniclife.corporativo. Una pausa. Esto es Por el Placer de Vivir Internacional.
3: No te enganches. En un momento regresamos a Por el Placer de Vivir con César Lozano.
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0: No te vayas, una breve pausa. Estás a través de Party Mix 98.9, 106.7 y la calurosa 100.3 del grupo Esquina 32 Radio. Ahorita volvemos, soy César Lozano.
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0: Saludos, mi gente linda de Tijuana, San Diego, a través de Party Mix 98.9 FM, Mexicali 106.7 y la calurosa 100.3. Esto es Por el Placer de Vivir Internacional.
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3: Hay un mito enorme de invertir en los Estados Unidos, un miedo tremendo para mucha gente. Si, ¿a poco yo puedo invertir allá? Por favor, escucha esta entrevista a ti que vives en la República Mexicana. No sabes, hoy me acompaña aquí en el estudio de radio Luis Mata, que es el CEO de AZ Equity Experts. Él y su equipo son especialistas en ayudar a familias e inversionistas mexicanos a comprar una propiedad o dos en Texas a través de un modelo único. Se encargan de que crees tu propia empresa de rentas en Estados Unidos. ¿Por qué hay un mito? ¿Cuál es el miedo, Luis, en eso?
4: La mayoría de la gente piensa que es muy difícil y la verdad es que hay muchas herramientas pensadas para el inversionista extranjero. Acuérdate que Estados Unidos es un país formado por inmigrantes, entonces es 100% capitalismo, hay muchas herramientas disponibles para las personas, pero la mayoría de la gente no sabemos utilizarlas. Entonces, a mí me tomó 20 y tantos años de estar trabajando, de estar a prueba y error, buscando este tipo de herramientas para que pueda tener yo el éxito que la empresa tiene ahorita. Entonces, muchas personas llegan. Me considero, César, que tengo muy buen sentido común y aún así hice muchos errores. La verdad, cometí muchos errores. Fue costoso aprender ese camino de las inversiones inmobiliarias. Pero bendito Dios, ya llevamos más de 3,500 compras y ventas realizadas.
3: Ahora, cualquiera diría, 3,500 casas en San Antonio, Texas, que es donde están ahorita.
4: 2,500 en Arizona y alrededor de 900 más o menos
3: en San Antonio. Tú vas escogiendo los lugares porque es donde la gente está rentando.
4: Es parte del secreto, de la receta secreta, es eso, que sepas dónde. Cualquier persona en Estados Unidos puede comprar, remodelar y vender en cualquier estado. Pero una de las cosas que aprendí es métete en el estado, en la ciudad de mayor crecimiento. Porque todo el riesgo que puedes tener se minora muchísimo si empiezas a invertir en el lugar de mayor crecimiento. Entonces ahorita San Antonio creo que es el de mayor crecimiento.
3: 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Ellos te van a contestar inmediatamente y te van a decir, mira, una casa en promedio en San Antonio cuesta tanto, porque las compras a casas que te abandonaron, no abandonadas, casas que dejaron en malas condiciones los renteros anteriores, tú les cambias piso, cocina, techo, tienes un equipo de personas y la vendes a un precio accesible, no un precio caro.
4: Claro, y importante también esto, nosotros, yo le llamo costo de operación. Entonces, una casa de aproximadamente 3,400,000 pesos en México no te va a generar 40,000 pesos de renta. En San Antonio lo puedes lograr. Es una casa, sí, se puede lograr. Y nosotros nos damos una pintadita. O sea, como dices tú, tenemos cientos de empleados desde los cimientos, drenaje, plomería, pintura, textura, cableado eléctrico, techo, jardín. Cercos, jardín, todo lo remodelamos. Pero el costo de operación, yo le llamo a lo que sale de tu bolsa para poder ser dueño de esa casa. Los arreglos y tu enganche. Notaría. Si tú tienes una inversión donde solamente pagaste el enganche, solamente pagaste notaría y solamente pagaste los arreglos, y esa casa en el transcurso del tiempo se duplica de valor con la remodelación que hiciste y con ese lugar que está en crecimiento, el haber ganado toda esa plusvalía solamente te costó el enganche, los arreglos y la notaría. Tu costo de operación no fueron los 3,400,000. A lo mejor tu costo de operación fue 1,000,000. Y con eso gozaste de toda esa plusvalía. Y eso lo aprendí con los años. Y eso es lo que estamos compartiendo con la gente y le estamos ayudando a toda la gente. Tenemos toda clase de ayuda en la empresa. Tenemos servicio al cliente, tenemos recursos humanos, tenemos gente de mantenimiento, gente de rentas, gente de remodelación. Todo para
3: conclusión,
4: que hagan todo.
3: Es mejor invertir en los Estados Unidos una casita que comprarla 100%. Aquí. Y no requieres ir allá. Todo es aquí. Desde México lo puedes hacer todo. Si quieres ir a ver la casa, claro que puedes ir. Si no puedes ir, puedes mandar a alguien.
4: Claro, tenemos oficinas en Guadalajara, tenemos oficinas en Querétaro, próximamente en Monterrey. La gente, tenemos 5 oficinas en Guadalajara. O sea, pueden ir a San Antonio, pero no es un requisito indispensable ir a San Antonio. Tenemos
3: mamá,
4: muchos.
3: Recibe tus rentas, papito. Reciba su renta y luego vende la casa a los 3 años. 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Gracias. Porque tanta gente que te he mandado y todos están felices con este proyecto.
4: Gracias, César, sí.
3: 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Ándale, manda un WhatsApp.
4: También en Instagram.
3: ¿En Instagram cómo estás?
4: Es Luis-Mata-Oficial.
3: Luis-Mata-Oficial y tú les contestas.
4: Ahí va directamente a mi Instagram personal y ahí mismo les vamos
3: Luis
4: a
3: dar. Luis Mata Oficial, hombre, ponle así y aparece. Ya métete ahí y mándale un mensaje directo y él te contesta. Gracias por venir, Luis.
4: Gracias a ti, César.
3: Hasta el próximo mes. Gracias.
4: Claro que sí.
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3: Estoy hablando de la compatibilidad en pareja. Viene Mariana Bermúdez después de esta pausa a decirnos que la pareja que te gusta no siempre es la que necesitas. Pero quiero agregar dos puntitos más hablando de compatibilidad. Pregúntate en el fondo de tu corazón qué tipo de persona necesitas, por favor. No, porque si no andas como alma que lleva el viento, como hoja que lleva el viento. Alma que lleva el viento, ya creo que dije. Como, saludos a mi niña Almita Lozano. Como hoja que lleva el viento. ¿Por qué? Porque pues lo que caiga, es como, ¿a dónde va el barco? ¿A dónde lo lleven? No, ¿qué tipo de persona quieres? A mí me gustan las mujeres que sean trabajadoras, que sean... ¿Qué tipo de hombre quieres? Mira, empieza con cualidades. Que sea chambeador, que le guste trabajar, obviamente. Y también que le guste que sea detallista. Que me encanta así. Ah, y físicamente lo quiero así, así, así. Ya. Lo segundo es lo físico, ¿eh? Para mí lo segundo es lo físico. Porque eso se va a acabar tarde o temprano. Bye. Pero tampoco. Ahora, no batalla. Anda un reel viral que me ha dado mucha risa. Una llamada telefónica, no sé si lo han visto. No.
4: Claro, amiga, lo vi ayer. Sí, me lo mandaron.
3: Voy a poner la
4: certificación. Ya me lo mandaron, ya lo descargamos.
3: Y está el marido viendo la tele y de repente, amiga, no, es que, amiga, lo que debes de hacer es buscarte un feo. Amiga, entiende. Búscate un feo. Mírame a mí. Amo a mi marido. Y el marido volteando a ver que. Sí, pues. Y voltea así el marido. Lo quiero un chorro. Nunca me es infiel. Nunca he tenido ningún problema. Porque agarré un feo, amiga. Y voltea. ¡Hey, Susana! Yo no estoy feo. No, el hombre está desencajado.
4: Claro. Pues que él se siente guapo.
3: ¿Tú te buscarías una persona fea?
4: Es mejor que doctor, ¿por qué me pregunta eso?
3: Pues que, oye, que lo feo es efímero.
4: Yo digo, esto es lo que hay. Esto soy yo.
3: A ver, para unos feo es... chaparrito, otros gorditos, otros paloncitos. Hay
4: para todos los gustos.
3: En gustos se rompen géneros. Claro. Ahí está Mariana, le gustan al
4: guapa.
3: Oye, sí, ¿cuánto mide Davor? No sé. ¿Puedes hablar a Mariana?
4: Sí, claro, adelante, Mariana. ¿Cuánto mide Davor?
3: Digamos que llegó tarde a la repartición de galanura.
4: Está alto,
3: pero
5: sí,
3: muy
5: sí,
3: alto.
5: Sí, claro.
4: ¿1.90? Fácil.
5: Sí, creo que por ahí.
3: Pregúntate qué necesitas. ¿Me dejan continuar con el programa? Ahorita platican ustedes. Y el quinto, aprende a elegir diferente. A veces crecer emocionalmente significa dejar de buscar lo que te resulta familiar. Date el derecho a conocer personas. Mariel... hasta Brasil. ¿Me estás escuchando en Brasil, Mariel?
6: Claro, doctor.
3: ¿En qué parte de Brasil me escucha la Mariel?
6: Bueno, doctor, yo vivo a 40 minutos de Sao Paulo, en una ciudad que se llama São José dos Campos.
3: Aquí São José dos Campos. Oye, Mariel, y ese nombre tan bello, Mariel, Marcita, pues te
4: claro,
3: mereces.
4: Claro, Mariel.
3: En este momento, Mariel.
4: Mariel.
3: Mariel.
7: ¡Atrapada!
3: Mariel. Se presenta desde Sayocedo, Brasil,
6: a Sayocedo Campos,
3: como usted quería ver a la brasileña, pero viene desatada.
7: ¡Hermana!
3: Y de repente quiere bailar samba. No, Mariel.
4: No.
3: Estás en la pista 1.
7: Atrapada.
3: La que tiene...
6: Yo puro mariachi, doctor.
3: Ah, ¿puro qué? Ah, ella quiere mariachi.
6: Puro mariachi.
3: Bueno, póngale mariachi en la pista 1.
4: Permítame.
3: Con vapor y con
4: ahorita
3: no hay mariachi, lo siento, Mariel. Mariel, querida, dime si estás de acuerdo con lo que dice Marianita Bermúdez, que voy a platicar con ella ahorita. Que la pareja que necesitas no siempre es la que te gusta. ¿Qué piensas sobre eso?
6: Sí, claro. De hecho, bueno, cuando yo estaba más chica... no escogía muy bien a mis parejas, la verdad, llegaron muchas arañas.
3: Mucha araña panteonera.
6: Entonces, la verdad es que un día me puse a la tarea de hacer una lista de lo que yo quería encontrar en un hombre. Sí, todo, o sea, físicamente, emocionalmente, todo.
3: ¿Qué tal, Mariana, hoy?
6: Y después de un tiempo decidí pues ya no estar con nadie porque la verdad es que no eran las personas indicadas para mí. Y decidí enfocarme mucho en mí misma y me fui a la Ciudad de México y ahí conocí a mi esposo.
3: Ah, traes producto de importación, mi reina.
0: ¿Y lo sostienes?
3: Oye, ¿y lo sostienes de que tuvo las características que escribiste? ¿Tenía todas?
6: Todo, doctor, todo.
3: Oye, ¿pusiste también que fuera bueno para... que fuera bueno para amar? ¿Sí o no lo pusiste, María?
6: En todos los aspectos.
3: Todo.
6: Es la persona ideal para mí.
3: Eso es lo que quería.
6: Es un excelente ser humano, papá, porque tengo dos hijos acá.
3: Uh-huh. Oye, dime la verdad lo que te voy a preguntar por último. Mariel, ¿está guapo?
6: Claro.
3: Mariel, pon la foto ahorita en tu WhatsApp. A ver, Mariel, dime la verdad. Ahí está la foto, a ver, creo que la... Ah, no, nomás está ella sola. Ya cuando más está ella... ¡Ay, qué guapa, Mariel! ¡Contrólate, golosona! Oye, qué bonita foto te tomaste con tu celular. Sí. Qué bonita foto, ¿eh?
6: La verdad que sí, él es muy...
3: Descríbelo rápidamente, pues, pero en 30 segundos.
6: Alto.
3: ¿Alto?
6: Él es alto.
3: ¿Moreno?
6: Moreno, de pelo negro.
3: ¿Pelo negro? Hasta ahí llego.
6: Atlético.
3: Ya no lo presumas, te lo tumban. Yo sé lo que te digo. Ahí déjalo. Aprobado. No, ya te lo tumban, no sabes, en un ratito. Te mando un abrazo hasta
6: gracias,
3: Sayudeus,
6: doctor,
3: Campus, Brasil. ¿Ok?
6: Gracias.
3: Gracias por estarnos escuchando. Te quiero, Mariel, te quiero.
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3: Vamos a una breve pausa, pero tú sabes que también todos trabajamos por dinero, claro. Pero llega un momento en el que también debemos aprender a que el dinero trabaje para nosotros. 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
0: Qué alegría saber que me están escuchando en Ensenada a través de la calurosa 100.3 FM, Mexicali 106.7 FM y Party Mix 98.9 FM, Tijuana, San Diego. Volvemos con más de Por el Placer de Vivir Internacional.
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2: Doy la bienvenida a la licenciada en psicología, psicóloga clínica, psicoterapeuta, además life coach, speaker internacional, escritora de un libro, Los Terremotos del Alma, que te lo recomiendo, está en Amazon. Los Terremotos del Alma, me encanta su libro. Experta, especialista en qué, en comunicación, especialista en dramas, traumas, en relaciones conflictivas. Mariana Bermúdez, le aplaudimos porque viene desde muy lejos. Nomás sí, yo te aplaudí, sí. Mariana. No, lo vuelvas a invitar a eso. Marianita, ¿por qué dices que la pareja que te gusta no siempre es la que te conviene?
3: Bueno, antes que nada quiero darle gracias por estar acá. Hoy cumpliendo sueños y además les quiero recordar que hoy es el mañana que tanto miedo nos daba. Y que hoy lo
2: celebro.
3: Ay,
2: qué fuerte manera de iniciar. Hoy es el mañana que tanto nos preocupó.
3: Sí. Y que sin embargo, cumplimos sueños como hoy, estar aquí con Joel, con...
2: No, ellos no los incluyas, tú empiezas, platícame.
3: Y en este tema que seguro les va a interesar a todos ustedes, porque fíjense en cuánto sufrimos en el amor, cuánto seguimos sufriendo, y en muchas justificaciones que dicen, pues es que a mí me encantan este tipo de hombres, de mujeres, y resulta que es ahí donde nos equivocamos, porque estamos dándonos cuenta que en estas relaciones... pasamos sufriendo. Por eso el tema hoy se lo van a grabar. Hoy día van a salir con la claridad de que no siempre esa pareja que nos gusta es la que necesitamos.
2: A ver, ¿y qué, cómo detectar? A ver, hay mucha gente que le gustan personas. Uh-huh. ¿Cómo detectar que no es la que necesito?
3: Primero, a quienes tengan pareja y no se sientan en paz.
2: Vámonos primero con los que ya tienen pareja.
3: Que se sienten con mucha emoción, pero no sienten paz. Y aquí es donde podemos realmente darnos cuenta que mucha gente nos encanta la montaña rusa, pero ¿quiénes podríamos vivir o quisiéramos vivir en una montaña rusa? Es imposible. Por lo tanto, quienes hoy están en una relación, pero no sienten paz, no sienten tranquilidad y no sienten esperanza de poder construir algo juntos, pues definitivamente, probablemente te guste, probablemente te dé buenas cosas, pero no significa que puedan seguir construyendo algo juntos.
2: O sea, alarma roja, no me da paz, no hay momentos de tranquilidad, son más las discusiones y aparte no me veo construyendo algo en el futuro con ella o con él.
3: No lo necesitas, te gusta, pero no lo necesitas.
2: Abre la puerta y que salga. Si no tienes pareja y andas en busca de...
3: Revisa cuáles fueron tus tres últimas parejas.
2: Si tuviste, porque Joel no tuvo nada, espérame. Joel ahorita tiene, pero doctor, no tenía. No tuvo nada, ¿eh? No. Tuvo puro ensayo.
3: Bueno, es que en esos ensayos también recuerda que nosotros buscamos la forma de proyectar lo que quisiéramos y podemos vivir enamorados aunque no esté la pareja. Conozco mucha gente que conoce a alguien y entonces proyecta. Y se engancha y se enamora y sufre, aunque ni siquiera han tenido ningún acercamiento físico ni emocional. Pero de alguna manera ya hay información de la forma como te estás acercando. Entonces, en esta revisión de estas tres últimas relaciones o de las tres últimas veces que te enamoraste, mira, básicamente, ¿qué sentiste de similar en las tres? Pero lo más importante, ¿qué papel hiciste en las tres? El del salvador, el rescatador, el que estaba pendiente de todo, el que tenía que amar por los dos, porque obviamente ahí estamos dándonos cuenta que el problema no es los que se nos acercan, sino el patrón que siempre vas a ir buscando.
2: O sea, ese rol que jugué, ¿te gustó el rol? Porque hay que preguntar. Uh-huh. Hay gente que le gusta andar rescatando ánimas descarriadas.
3: No, realmente cuando salen de eso... Y como tú bien
2: eran
3: dices...
2: desgastados.
3: Y como tú bien dices, de hecho ayer escuchaba a alguien que hacía cosas, ¿no? Cuidaba cosas de la otra persona. Y yo le pregunté, ¿y te gustaba hacer eso? Me dijo, cero. Pero en ese momento, esta ilusión de hacer por el otro lo que me hubiese encantado que hagan por mí, hace que estemos ahí en esta necesidad de cumplir, de que me miren a través de lo que
2: si
3: hago.
2: Si esa persona... químicamente tengo mucha, o sea, es una cosa uh-huh, que uh-huh. La ves o lo ves una vez cada cuando, pero dices, ¿qué cosa? ¿Esta fue trapecista? ¿O este tiene, qué le dices a las que se justifican con eso? Que es muy bueno para amar, que es muy buena para amar.
3: Bueno, diría que probablemente está bien dotado, pero...
2: ¿Eh? Ella sola lo dijo, ¿eh? Pero
3: solamente te puede dar placer, más no compatibilidad.
2: ¿Y eso tarde o temprano?
3: No, eso tarde que temprano no va a llegar a ninguna parte, porque lo único que sostiene el amor es el vínculo.
2: Oye, aparte de eso, ¿tiene lana?
3: Sería que tiene un atributo muy importante, porque te puede dar estabilidad económica, que es muy importante, pero eso nunca va a comprar el vínculo y la paz.
2: Mira, yo veo a Thalía, porque me la criticaron mucho tiempo porque se casó con un hombre de mucha lana. Pero sigue la relación y la mujer la ves plena, enamorada. ¿No ves una relación falsa ahí?
3: En ese ejemplo, no sé si recuerdes que su mamá le decía, no te conviene.
2: Su mamá le dijo muchas veces.
3: Le dijo, él te va a masticar como un chicle. Te va a sacar el
2: sabor y te va a aventar.
3: Entonces, fíjate que ahí vemos un ejemplo a la inversa. Es decir, algo que parecía que era bueno, el caso de la mamá, lo más cercano, le decía, no te conviene. Sin embargo, en esta construcción, que probablemente y seguro lo han hecho, pues estamos descubriendo que más allá del dinero, que lo puede dar cualquiera, en esta pareja lograron construir algo mucho más profundo, que es lo que le ha permitido establecerse en los años.
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1: Hola, señor. Hola, doctor César Lozano. Lo saludo desde Aguascalientes, Y me encantan sus programas y todo. Diario lo escucho. Muchos saludos y un abrazo.
2: Bye. Sí, mi nombre es Claribel Sosa y los saludo de Ciudad Juárez.
3: Hola, doctor César y equipo. Me llamo Adri. Los escucho desde la Ciudad de México todos los días de camino al trabajo. Me ayudan muchísimo con todos sus consejos y sus programas tan divertidos y educacionales. Y les envío un saludo enorme, muchísimas bendiciones y que tengan un excelente día.
4: Saludos, Aguascalientes. Socorrito López, me encanta que nos saludes en Aguascalientes. En Ciudad Juárez, allá estamos en sintonía, en Ciudad Juárez en máxima 99.1. Y también saludos en Ciudad de México, Adri, que por cierto voy a estar en el Teatro Silvia Pinal el 29 de octubre. Teatro Silvia Pinal. Y el día 30 en Cuautitlán, Ixcali, voy a estar con mi conferencia Mujeres Difíciles, Hombres Complicados, pero la nueva, aumentada y recargada. No te la vayas a perder. ¿Con quién vamos, Joel? Vamos
5: con Axel Ortiz, Doc.
4: Una dosis de Ubicatex con el terapeuta Axel Ortiz. Dice que la felicidad no depende de nadie. ¿De quién crees que depende, Mariana? ¿De uno mismo? Pues que, a ver, ¿qué dices, Axel?
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6: A veces creemos que la felicidad es una meta lejana, que está allá afuera, en una casa más grande, en un trabajo mejor, en tener a la persona correcta a nuestro lado. Pero con el tiempo y con estas cápsulas de Ubicatex, descubrimos que nada de eso garantiza la paz que buscamos. Porque estar bien con nosotros mismos se enseña que la felicidad depende mucho más de nuestros pensamientos que de nuestras circunstancias. Porque las circunstancias pueden cambiar. El trabajo se pierde, la pareja se va. Los planes no siempre salen como imaginamos, pero si dentro de nosotros hay calma, hemos aprendido a cuidarnos y escucharnos, estamos en un lugar de paz. Así que hoy, más que buscar un motivo externo para sonreír, hay que mirar hacia adentro. Debemos hacer las paces con nosotros mismos, amarnos, respetarnos, porque cuando estamos bien con nosotros mismos, no importa tanto lo que pase afuera. Por supuesto que cuenta, pero no va a determinar nuestras circunstancias, porque lo que importa es la fuerza y serenidad que llevamos dentro. Te abrazo mucho. En Facebook me encuentras como psicólogo Axel Ortiz y en Instagram como @ mirando en mí.
4: Querido Axel, gracias, y gracias a ti porque nos permites acompañarte. A ti que me escuchas en la República Mexicana. A toda la Baja California les saludo, Tijuana, Ensenada, Mexicali, a todo Jalapa, Colima, Mazatlán, Saltillo, a todo Sinaloa, desde Mazatlán hasta Guamúchil, Los Mochis, Reynosa, no, eso no está allá, Guasave, y en Reynosa que estamos ya en sintonía, y en Radio Mex que también estamos en sintonía, y obviamente Génesis 98.1 Monterrey y Radio Mujer Guadalajara. Abrazos también a todo Chihuahua. Que mi Dios bendiga tus pasos, tus decisiones. El problema no es lo que te pasa. El problema es cómo reaccionas a lo que te pasa. Ánimo, hasta la próxima.
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0: provocar burnout parental, una condición que podría estar relacionada con un video difundido en redes sociales, donde se observa una madre golpear a su hijo mientras el pequeño estudia. Especialistas dijeron que el estrés durante la crianza es más cotidiano de lo que se considera. En información internacional, la agencia del Fondo de Naciones Unidas para la Infancia, UNICEF, alertó de 1 millón de niños que padecen desnutrición aguda en Afganistán y se encuentran en peligro de muerte si no se hace nada para ayudarles. Fueron 3.7 millones de pequeños que sufren desnutrición aguda.
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3: Este es el informe de Garitas en este momento. Tiempo de espera en Garitas Mexicali, Centro, Calexico West, General, 1:05, Ready Lane Peatonal, 50 minutos, Cruce Peatonal General, 1:20, Sentry, 25 minutos, Nuevo Mexicali, Calexico East, General, 55 minutos, Sentry, 40 minutos, Cruce Peatonal General, 15 minutos, Ready Lane, 55 minutos.
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0: ojalá y el día de hoy no te olvides de los tres tipos de agradecimientos. Agradezco por todo lo bueno vivido. Agradezco por lo no tan bueno, porque algo tenía que aprender. Y agradezco por todo lo bueno que viene para mi vida. Así dilo, todos los días. Gracias, Señor, por lo bueno vivido, por lo no tan bueno, porque algo tenía que aprender o porque no era para mí. Y gracias, Señor, por todo lo bueno que viene para mi vida. Hazlo todos los días y verás milagros.
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0: sabes que hay conversaciones que cambian una vida. Que aunque duren solo unos minutos, esa plática se queda grabada por siempre. Una recomendación que diste, un consejo que compartiste y se te ocurrió decírsela a alguien en el momento justo. Por eso nunca sabes cuánto impacta una palabra en el momento correcto. Bien dijo Maya Angelou, la gente olvida lo que le digas, lo que no olvida nunca es cómo la hicimos sentir. Y eso ocurre más seguido de lo que imaginas, porque las personas recuerdan cómo las hiciste sentir. Por eso te comparto esta frase. Una palabra oportuna puede acompañar a alguien durante toda su vida. Nunca dudes del poder de tus palabras. ¿Así o más claro?
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3: En información en Tijuana, la consulta pública en 7 colonias de San Antonio de los Buenos no implica un desalojo inmediato. Así lo aclaró el INPLAN. El ejercicio fue ordenado por Cabildo y permanecerá abierto 30 días para recibir propuesta de los mismos vecinos. Las zonas se encuentra cerca del deslizamiento de Lomas del Rubí. En información internacional, la capital de Bolivia se convirtió ya en una cordillera de montañas de basura entre las calles y mercados. Se cumplieron 15 días del paro de la empresa recolectora La Paz Limpia. Sus trabajadores exigen a la alcaldía de la ciudad un aumento de salario mínimo en el marco de un decreto divulgado por el gobierno apenas en diciembre de 2025.
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0: Hay personas que no notan tu ausencia hasta que dejan de recibir todo lo que dabas y tú sin pedir nada a cambio. Por eso te digo, quien no valore tu esfuerzo no merece disfrutar tus resultados. ¡Sas! Ahí estás, esforzándote, dando lo mejor de ti y ni te valoran, ni te agradecen, ni te reconocen. ¿Te mereces eso? No, yo no. Con permiso. Gracias por participar, ¿eh? Buenas tardes, con permiso. Se te va este muñeco. Vas para atrás.
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3: Party Mix Border Crossing Report, reporte de Garitas.
4: Este es el informe de Garitas en este momento. Tiempo de espera en Garitas Mexicali, Centro, Calexico West, General, 1:05, Ready Lane Peatonal, 50 minutos, Cruce Peatonal General, 1:20, Sentry, 25 minutos, Nuevo Mexicali, Calexico East, General, 55 minutos, Sentry, 40 minutos, Cruce Peatonal General, 15 minutos, Ready Lane, 55 minutos.
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0: Un sabio dijo: no mendigues atención donde tienes que recordar continuamente tu valor. Si constantemente te la tienes que pasar diciendo: es que yo valgo mucho, es que yo merezco mucho, es que yo te amo mucho, no eres de ahí. Ándele, ya se la sabe. Ándele, circulando por acá, porque el agua estancada se apesta y se pudre. Ándele, se me va yendo por ahí, ahí está la escalera. Ándele, circulando, circulando, por allá.
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0: Algunas personas tienen miedo a cambiar porque confunden estabilidad con estancamiento. No es lo mismo. Prefieren lo conocido aunque ya no les haga bien, porque al menos, pues mejor más vale bueno por conocido que malo por conocer. Pero quedarse inmóvil también tiene consecuencias. Avanzar implica miedo, incertidumbre, porque es natural, porque todo crecimiento lo incluye eso. Pero también recuerda algo, no evolucionar también es un riesgo. Por eso te comparto esta frase. La comodidad excesiva suele ser enemiga del progreso. ¿Así o más claro?
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0: Esto va para todas. Demuéstrale que se va a tener que poner más hijo de p*** si te quiere volver a ver llorar. Así que, arriba esas copas, salud.
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4: En información en Tijuana, la sindicatura procuradora mantiene abierta la investigación contra la ex alcaldesa Montserrat Caballero Ramírez. Está relacionada con su declaración patrimonial. La resolución permanece pendiente debido a un amparo promovido dentro del procedimiento administrativo, señaló la síndica Teresita de Jesús Valderas. En información nacional, el Congreso de Sinaloa aprobó el nombramiento de Graciela Domínguez Nava como gobernadora interina de esa entidad. En sesión extraordinaria se aprobó con 31 votos a favor, 6 en contra y 3 diputados que no ejercieron su voto. La morenista rindió protesta como gobernadora interina. Estará al frente de la administración estatal por más de un año.
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no siempre te falta motivación. A veces te sobra distracción, porque quieres avanzar, pero todo compite por tu atención. ¿Ya te diste cuenta? Mensajes, pendientes, notificaciones y preocupaciones repetitivas y constantes. Y sí, también cansa empezar una y otra vez, pero recuerda algo, la concentración, el estar en focus, enfocado, es una habilidad que se entrena. Desde ahorita tú di, me voy a

0: dedicar a esto, voy a leer esto, hoy voy a aprender esto, hoy voy a escuchar esto. Entrénalo, entrena tu mente a enfocarse. Frase matona: donde va tu atención, va tu vida. ¡Sas! ¡Qué fuerte tema! ¡Qué fuerte! Pero es la verdad.
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4: Este es el informe de Garitas en este momento. Tiempo de espera en Garitas Mexicali, Centro, Calexico West, General, 1:05, Ready Lane Peatonal, 50 minutos, Cruce Peatonal General, 1:20, Sentry, 25 minutos, Nuevo Mexicali, Calexico East, General, 55 minutos, Sentry, 40 minutos, Cruce Peatonal General, 15 minutos, Ready Lane, 55 minutos.
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0: comparto esta reflexión cortita que tiene que ver con decir, híjole, no salieron las cosas como planeé. La persona no fue como me imaginé. No todo error es un fracaso. A veces es una lección disfrazada. Pero cuesta verlo cuando duele, cuando las cosas no salen como tú esperabas. Cuesta aceptar que equivocarte también forma parte de este camino, de esta aventura llamada vida, que también incomoda empezar de nuevo. Ay, otra vez volver a empezar en ese trabajo con esta, con otra persona, otra relación, porque el orgullo suele resistirse. Pero recuerda algo muy importante: aprender siempre vale más que aparentar perfección. Te digo una frase: los errores enseñan lo que el éxito muchas veces oculta. Ay, qué inspirado. ¿Así o más claro?
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0: Hay personas que viven esperando, como si la vida fuera a empezar después. Después de tener más dinero, después de tener más seguridad, después de más confianza, después de que se case mi hijo, después de que se cure mi mamá, después de que pase esta crisis. Pero el tiempo sigue avanzando y aunque sigas esperando sentirte lista, listo, sigue el tiempo avanzando. Y sí, también se pierde mucho. ¿Qué se pierden? Oportunidades. Porque rara vez llega la oportunidad perfecta, pero llegan. Llegan oportunidades que no aprovechas porque sigues esperando a la perfecta. Pero recuerda algo, la mayoría de los pasos importantes se dan con miedo. Te comparto otra frase. La confianza no llega antes de actuar. La confianza llega mientras avanzas. Así o más claro.
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4: En información económica, el valor de producción de empresas constructoras en México sumó 55 mil 200 millones de pesos en junio. Esto representa un crecimiento de 13% anual, siendo el sexto aumento anual consecutivo. Revelaron datos del Instituto Nacional de Estadística y Geografía, el INEGI. En más noticias económicas, Canadá anunció formalmente aranceles de represalia sobre productos de Estados Unidos, que oscilan entre 15 y 50%, en una escalada de la guerra comercial entre estos aliados históricos. Los gravámenes de represalia de Ottawa entrarán en vigor el próximo 8 de septiembre, un calendario previamente presentado por el primer ministro Mark Carney.
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2: Así es, gente, ya llegamos. Buenos días, sean ustedes bienvenidos, bienvenidas una vez más a este su programa,
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4: ¡Bravo!
2: Ya estamos transmitiendo en vivo, Gaby Marrón. Bienvenida.
4: Muchas gracias, Papirrín. Bienvenidos a todos. Y bueno, pues aquí estamos ya bien preparados para continuar con este Break Time hoy en este día.
2: Así es que vamos a enlazarnos entonces. Tres frecuencias son las que nos llevan a todos los rincones de la Baja y también a los Estados Unidos.
4: Así es, saludamos a toda la gente que nos escucha en Tijuana, en San Diego, a través del 98.9. Saludos también en Mexicali, el Valle Imperial 106.7 y en Ensenada 100.3 FM. El WhatsApp en cabina 619-292-9445.
2: También nos pueden escuchar a través de la aplicación. No olviden descargarla, es gratis para cualquier teléfono móvil. Y chequen el contenido y las promociones, las va a encontrar a través de las redes sociales. Es importante, por supuesto, que nos sigan en cada una de ellas, tanto en Facebook, en Instagram, en TikTok, todas cuentas oficiales de la estación. Hoy gran contenido, tendremos notas virales, story time, La Roja, ¿sabías qué? Como siempre, de todo un poco, pero también le tenemos el adelanto de lo que habrá en la información al regresar.
4: Claro que sí, porque al regresar en Brasil, Papirrín.
2: Brasil.
4: Una gallina se convirtió en gallo.
2: ¿Cómo?
4: Pues...
2: ¿La gallina se convirtió en gallo?
4: Sí, Papirrín. O sea...
2: ¿Y en Brasil?
4: Ella se siente gallo.
2: Ok.
4: Entonces se percibe de esa manera y empezó a actuar de esa manera. Pero ahorita les vamos a platicar bien qué fue lo que pasó.
2: Creo que solamente en Brasil pasan historias...
4: Bien raras, ¿no es cierto?
2: Impresionantes.
4: No, pues en México no nos...
2: Ah, no, claro. Pero me refiero a...
4: También se cuecen habas.
2: A lo brasileño, ¿no?
4: Brasileño.
2: Son impresionantes.
4: Ah, sí, muy impresionante.
2: Ya te acordaste,
4: sí,
2: ya vi tu mirada que cambió.
4: De repente, así como que...
2: Se iluminó.
4: Ándale.
2: Ah, cosas grandes. Vámonos a Rolita, gente. Aquí arrancamos. Bienvenidos, bienvenidas. Esto es...
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2: Así es, gente, ya estamos de regreso con la información, el contenido en este su programa,
3: el Break Time.
2: Y nos vamos con la primera nota viral, Gaby, ahora sí.
3: El gallo gallina.
2: Platícanos cómo está esa historia, igual que la canción, ¿no? Que dice, aquel pollo se volvió un gallo.
3: Ay, no, ¿no lo había, no he escuchado? ¿De qué época
2: bueno,
3: es?
2: Bueno, pero
3: ¿qué?
2: No,
3: ¿es reciente? ¿Así? ¿Ah,
2: aquel pollo se volvió un gallo. La canta un morrillo, así tiene una voz medio curiosa.
3: ¿En serio? No, nunca la había escuchado.
2: Pero aquí no sería pollo, sería polla, ¿no? Bueno,
3: sí.
2: Oh, qué feo se escuchó eso. Una gallina.
3: Sí, se oye feo.
2: Se volvió gallo. ¿Cómo puede pasar esto?
3: Pues resulta que esto sucedió en Brasil. Pues sí, en efecto, Papurrín, se ha documentado este caso de esta gallina llamada Liebling, que durante muchos meses de repente dejó de poner huevos y comenzó a desarrollar características típicas de un gallo, que es la cresta, barbilla más grande, plumas masculinas y hasta espolones, Papirrín.
2: O sea, si era gallina.
3: Gallina.
2: Don Nacimiento, o sea.
3: Sí, Don Nacimiento.
2: Don Nacimiento.
3: Fíjate, lo más sorprendente es que estas aves pueden llegar a cantar como gallos. O sea, de hecho, esta gallina comenzó a cantar en las mañanas.
2: El kikiriki.
3: El kikiriki. Ajá. Incluso también intentó montar a las gallinas. O sea, es que realmente ella se siente gallo.
2: Pues. Gallo, y órale, ya quiere pisar, ¿no?
3: Así es, pero fíjate, realmente, ¿qué fue lo que pasó? No es que haya cambiado de sexo, Papirrín. Hay una explicación científica.
2: ¿Este comportamiento a qué se debe?
3: Pues resulta que las gallinas normalmente tienen un solo ovario funcional, que es el izquierdo. Si ese ovario se daña por alguna enfermedad, quiste, tumor o algo que le haya sucedido, el tejido reproductivo derecho, que normalmente permanece atrofiado,
2: pues está apagado, ¿no?
3: Ajá. Puede desarrollarse como una especie de ovotestis o comenzar a producir hormonas masculinas, especialmente testosteronas.
2: Ay, ¿okay? Neta, por eso le salió acá a crecer.
3: Sí, así es. Eso puede provocar que la gallina pues deje de poner huevos, desarrolle la apariencia de gallo, quiera montar incluso a las gallinas.
2: Ok, el exceso de testosterona es lo que provoca eso, ¿no?
3: En cualquier ser vivo. Hasta en los humanos, ¿no?
2: Sí.
3: Pero genéticamente sigue siendo una hembra y no se convierte en un gallo fértil capaz de reproducir espermatozoides, sino que
2: llega totalmente a ser un gallo, ¿no?
3: Pero sí tiene todas las ganas de serlo, o sea, tiene todo el comportamiento, exactamente.
2: Y hasta físicamente, ¿no?
3: Sí, exacto. Y no nada más ha pasado en Brasil, ha pasado en muchas. Pues, la
2: ¿cómo
3: señora.
2: ¿Cómo documentaron esto, no?
3: Pues a lo mejor eran esas gallinas ponedoras y de repente ¡ontan los huevos!
2: ¡Los huevos! ¡Y mis huevos! Y
3: ajá.
2: Ya kikiriki, ¿no? Ya soy gallo.
3: Aquí ya no más huevos, dijo.
2: No malo.
3: Entonces. Ya, papi.
2: Okay. Ya no había huevos, tienes razón.
3: No, sí, ya no hay más
2: desaparecieron,
3: polla.
2: Desaparecieron, ya no hay más. Ya, puro pollo.
3: Sí,
2: sí, claro.
3: Entonces, pues ahí está, ¿no? Este caso que no nada más se ha documentado en Brasil, sino también en otras partes.
2: No, pues qué cosas tan extrañas tiene la naturaleza.
3: Sí,
2: la
3: definitivamente.
2: Nos vamos a música, gente, y ahorita regresamos con más contenido. No le cambien. Esto es
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4: Este es el informe de Garitas en este momento. Tiempo de espera en Garitas Mexicali, Centro, Calexico West, General, 1 hora. Ready Lane, 50 minutos. Ready Lane Peatonal, 1 hora con 20 minutos. Sentry, 20 minutos. Cruce Peatonal General, 1 hora con 45 minutos. Nuevo Mexicali, Calexico East, Sentry, 40 minutos. Cruce Peatonal General, 15 minutos. Cruce General, 1 hora con 20 minutos. Ready Lane, 1 hora con 10 minutos.
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2: Así es, gente, ya regresamos con más información aquí a su programa
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2: Nos vamos a la siguiente, Gaby. Quería preguntarte, ¿qué tanta suerte consideras que tienes o has tenido en lo largo de tu vida? ¿Sí es muy suertuda?
0: ¿A qué te refieres? ¿A sorteos o...?
2: Sí, a sorteos, a rifas. A boletos de lotería.
0: No, la verdad es que... ¿Has ganado muchas cosas en tu vida? No, sí he ganado en algún momento, pero es muy raro, muy raro.
2: Porque hay mucha gente que tiene ese imán, ¿no?
0: Sí.
2: Para, ay, bueno, véndeme un boleto, ándale, y tómala, que se llevan el combo de carne asada.
0: Sí.
2: O lo que estén rifando, ¿no? O en las cenas de Navidad, eso es muy común, que los nuevos ingresos a las empresas y todo eso son los que se llevan las pantallonas, ¿no?
0: Hace poquito fuimos a hacer el mandado y ya ves que de repente en los mercados ponen como estas promociones de autos, una moto, una motocicleta. Pues sí, resulta que preguntamos que si quién se había ganado el auto que anteriormente estaba, porque ya había otro, y dice, no, pues se lo ganó el mismo que se ganó la moto la otra vez.
2: Ay, o sea, ya había repetido premio.
0: Dos veces.
2: Hay gente que de verdad la trae, ¿eh?
0: ¿Será? Pero no,
2: sí es cierto.
0: Sí, hay gente
2: que incluso ha repetido el ganarse la lotería.
0: Sí.
2: Entonces ya la traen, ¿no?
0: La suerte, completamente.
2: Pero esta historia es todo lo contrario.
0: Yo pensé que algo así iba a ser.
2: No. Este hombre, después de 3 décadas intentando ganar una rifa, pues finalmente tuvo su momento de suerte,
0: okay,
2: ¿no? Ok. Y tómala que se ganó un perfume.
0: Ándale, mira, pues
2: y
0: qué bien.
2: Ya dice uno, bueno, por fin le pegué a una, ¿no? Sí. Algo es algo. Pero pues no, porque esta celebración terminó bastante mal. Es más, se convirtió en una pesadilla.
0: ¿Pero qué pasó? ¿Qué?
2: Resulta que el perfume, cuando se lo aplicó, le dio alergia.
0: ¡Ay, no!
2: Pero no cualquier alergia, Gaby. Es una alergia de verdad, así fuerte. Muy agresiva.
0: ¡Ay, canijo!
2: Al grado de causarle ya dolores en la piel y todo. O
0: sea, ¡ay!
2: El vato puso las fotos de cómo le cambió el cuerpo. Y pues nada, terminó en un hospital y dices, bueno, pues...
0: Para entonces, esa suerte mejor nadota,
2: imagínate,
0: dijo.
2: Imagínate esperarte 30 años para... O sea... No.
0: Pobre
2: hay veces
0: hombre.
2: Que la vida misma nos quiere decir algo, o sea, por eso es importante no quejarnos, ¿no? Y no todo el tiempo decir, o sea, ¿por qué yo no? Pues a lo mejor la vida te está protegiendo, ¿no?
0: De alguna manera.
2: Uno insiste en yo quiero sufrir, yo quiero padecer, ¿no?
0: Tienes toda la razón. Por eso no me he ganado esas loterías o esas rifas tan carísimas de París.
2: Sí. Ni un acumulado en el casino, ¿no?
0: No, porque algo me puede pasar. Imagínate que tengo un chorro de dinero y voy de viaje y me pasa algo.
2: No lo había pensado.
0: La vida me está protegiendo, Pepe.
2: Gracias.
0: ¿Verdad?
2: Me puedo volver loco si me gano ese acumulado,
0: ándale,
2: ¿verdad?
0: No, ni para qué.
2: Y terminar mi vida, ¿no? Capaz que... Lo recibo en ese momento y voy a disfrutar.
0: No, papi, ¿por qué haces esas señas?
2: Y no, tienes razón, ¿ah? Y ahí quedo en el disfrute, en el goce. No, muy bien, así es que, pues nada, hay que agradecer el no
0: por algo pasan
2: tener
0: las
2: tanta
0: cosas.
2: Suerte. Por algo pasan las cosas.
0: Y por algo tampoco pasan.
2: Exacto. Ahí venimos, gente, de regreso en instantes aquí a su programa.
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3: En información de Baja California, diversas personas han detectado líneas telefónicas registradas con su CURP, mismas que no reconocen. La situación puede generar riesgos si esos números son utilizados para actividades ajenas al titular. Así lo advirtió el Comité de Tecnología de la Industria Maquiladora y Exportación, INDEX. En información económica, Meta llegó a un acuerdo histórico con varios estados de Estados Unidos, a los que pagará $16,700 millones. Esto para poner fin a un juicio en el que se le acusaba de favorecer la adicción a menores de edad, tanto a Instagram como a Facebook. Meta fue acusado de diseñar deliberadamente plataformas para captar usuarios jóvenes.
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2: Así es, gente, ya estamos de regreso aquí en su programa,
3: El Break Time. ¡Bravo!
2: Ya bien, estamos arrancando una hora más y como siempre agradecemos a las frecuencias que nos enlazan en Estados Unidos y en todo Baja California.
3: Así es, saludamos a toda la gente que nos escucha en San Diego, en Tijuana a través del 98.9, Mexicali, el Valle Imperial 106.7 y en Ensenada 100.3 FM, el WhatsApp en cabina 619-292-9445.
2: Nos encuentran también a través de la aplicación. Es importante que obviamente pues la descargue gratis para cualquier teléfono móvil, y para contenido y promociones participe con nosotros en las redes sociales. Estamos en Facebook, en Instagram, en TikTok, todas cuentas oficiales de la estación. Ahora sí, es momento de irnos a los mensajes de nuestros radioescuchas. ¿Quién se encuentra por ahí en el WhatsApp?
3: Muy bien, aquí tenemos a la ranita feliz, dice muy buenos días y muy buenos y calientitos días, chicos, ya casi fin de semana. Yupi, dice y la ranita.
2: Calurosos días, ¿verdad?
3: Súper calurosos. Y por acá dice Rubens, dice buenas, buenas, dice no nomás en Brasil pasan cosas. Yo tengo un amigo locutor que era hombre y se hizo del bando contrario.
2: Ay, no hay que hablar de personas que ya no están en este mundo.
3: No, no, papi.
2: ¿Mandé?
3: ¿Por qué?
2: Creo que sé a quién se refiere.
3: ¿Ah,
2: o sea,
3: sí? No, papi Rín.
2: No hay que ser así, o sea. No, Rubens, respeta.
3: Respeta a Rubens, por favor.
4: Buenos días, los ánimos.
2: No voy a hacer sentido.
4: Aquí andamos, sin ganas.
2: Saludos, Luis.
3: Pues es que gracias. Yo no sé a quién te refieres, papi Rín.
2: No, ahorita no. Te digo okay, fuera del aire.
3: Muy bien.
2: Vámonos mientras tanto a música y ahorita regresamos con la información aquí en este su programa,
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2: Es correcto, gente. Ya estamos aquí de regreso en su programa.
3: El Break Time.
2: Nos vamos a la información deportiva, Gaby Marrón. Recientemente se ha dado a conocer que Boca Junior va a prohibir la creación de contenido para las redes sociales durante sus partidos.
3: ¿A poco? ¿Y eso por qué? Ya les
2: qué aburridos, ¿no? O sea, ¿qué les quita o por qué lo habrán hecho así de que tú vayas por la vida haciendo una transmisión o llevando tu camarita para posteriormente editar y órale, subir a las redes sociales?
3: La verdad desconozco la nota, Papirrin, pero lo que sí sé y que he visto mucho es de, por ejemplo, cantantes que están en su concierto y prohíben que lleven teléfonos para que graben, y no precisamente porque les arda que hagan contenido sobre su trabajo, sino más bien es porque no disfrutan el concierto.
2: O sea, están preocupados por la...
3: Pues
2: por,
3: no es eso, sino gente, que, por ejemplo, por ellos hacen, por ejemplo, pues un trabajo muy grande como para que nada más vayas y grabes y ni siquiera disfrutes lo por
2: serio?
3: Lo cual estás pagando.
2: ¿Y eso a ellos a qué les importa si quiero tirarme dinero a la basura y quiero nada más irme a comer una banderilla de
3: Es
2: de,
3: que
2: dentro
3: al
2: del
3: principio
2: estadio?
3: Estaba bien, porque eran 2-3 personas que solo se dedicaban. Ahora es todo el público, Papirrin. El público grabando sin disfrutar
2: el momento. Ya
3: entonces,
2: les preocupa
3: así como
2: más que la gente vea dónde estaban. Ya no tanto tú vivir el momento, sino
3: eso.
2: Que satisfacer a los demás, ¿no? En que digan,
3: ¿qué
2: mira,
3: va a pasar después? ¿Qué va a pasar después? Que la gente pierde... Pues
2: pues esas emociones ya no...
3: Entonces a lo mejor es por eso.
2: Atesoramos, ¿no?
3: Ándale.
2: Pues puede ser. Resulta que el club argentino presentó hay un reglamento para esto,
3: okay.
2: Para quienes están... Pues tienen como una membresía, digamos. Uh-huh. Esto incluye cambios importantes. La nueva norma pues les prohíbe generar contenido para redes sociales. Desde una... ubicación en específico, uh-huh, dentro del estadio, y también quedan prohibidas las transmisiones también de radio o de televisoras.
3: ¿En serio?
2: Esto lo van a cancelar.
3: ¿Y eso por qué? Eso se me hace ya muy exagerado.
2: Es lo que te digo, sí, siento que se están, uh-huh, volando la barda, pero pues bueno, solamente se va a poder siempre y cuando exista una autorización por parte del club. O sea, habrá excepciones, pero pues tienes que, digamos, solicitar un permiso, uh-huh, previo, y lo van a consultar ellos y ya será si te dan luz verde o no. Pero que tú nada más así llegues a la brava a poder grabar y hacer contenido, pues ya va a estar prohibido. Y eso es ya a partir de estos días, 28 de agosto.
3: Ok.
2: En el siguiente partido es donde ya arranca este reglamento del Boca Juniors, que pues bueno... Ha llamado mucho la atención, porque se han puesto así de roñosos, ¿no?
3: Sí, de verdad. O sea, yo nunca me imaginé que fuera tan exagerado en que también televisión, porque puedo entender a las personas, digo, no sé, a lo mejor no quieren que se haga contenido, pero a menos que seas un medio acreditado, no sé, ¿no? Un medio de comunicación como una televisión, una radio, pero ya ni eso.
2: Pues yo creo que lo más fácil sería quitarles los dispositivos al ingreso de estos lugares, porque te diría quitar la red, que ya existe, ya lo, uh-huh, hacen, o sea, a no sé cuánto a la redonda, cuando se transmite un partido de fútbol, un concierto o algo, o sea, meten una señal que cancela, por eso vas a un concierto luego y no tienes señal, no puedes mandar un WhatsApp, okay, o algo, okay, así, o es muy mala porque, ajá, hay ciertos aparatos que cancelan,
3: y
2: que
3: puedes
2: hacer una transmisión en vivo y eso. Pero si estos ya se están yendo a contenido, lo mismo da que ponle tú no tienes señal, pero grabas un video, después lo editas y lo subes a las redes sociales.
3: Sí.
2: Entonces ya tampoco quieren eso. Entonces, pues lo mejor sería quitar los
3: dispositivos.
2: Los dispositivos, sí, antes, pues, sí, del ingreso al estadio y eso
3: se
2: sería más sencillo,
3: ajá,
2: yo creo, ¿no? Pero bueno, así las cosas en el Boca Juniors. Nosotros vamos a música y ahorita regresamos con más contenido. Esto es...
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4: Este es el informe de Garitas en este momento. Tiempo de espera en Garitas Mexicali. Centro, Calexico West. General, 1 hora. Ready Lane, 50 minutos. Ready Lane Peatonal, 1 hora con 20 minutos. Sentry, 20 minutos. Cruce Peatonal General, 1 hora con 45 minutos. Nuevo Mexicali, Calexico East. Sentry, 40 minutos. Cruce Peatonal General, 15 minutos. Cruce General, 1 hora con 20 minutos. Ready Lane, 1 hora con 10 minutos.
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2: Así es, gente, ya estamos de regreso aquí en su programa
3: El Break Time.
2: Para un Sabías Qué, Gaby Marrón.
3: Ajá.
2: Un estudio reciente arrojó y reveló que las mujeres son más sucias mentalmente que nosotros los hombres.
3: Qué estudio tan mentiroso. ¿Qué
2: solamente que fingen ser inocentes, ¿no? Esto no es algo nuevo.
3: ¿En qué se basa?
2: No tenían por qué haber investigado o haber perdido el tiempo en esto, Gaby.
3: No,
2: o sea, sí es bien sabido que ustedes saben mentir muy bien, ¿no? Saben ocultar las cosas.
3: O sea, quiere decir que este estudio que dice que nosotros tenemos la mente más cochambrosa.
2: Sí,
3: ¿o cómo
2: exactamente. A eso va, ¿no?
3: ¿Cómo? Dame un ejemplo.
2: Pues sí, o sea, que de repente en pláticas,
3: ajá,
2: se hacen así las de, ay, no, eso que como que se espantan de cosas.
3: De cosas así
2: sexuales.
3: Ajá.
2: Y así, ay, yo no sabía eso. Y nada,
3: no, mal, y sí sabemos.
2: Pues sí, ya hasta dos, tres vueltas, ¿no?
3: Ay, híjole, porque son así.
2: Mientras a tú ver, vas por la leche y yo ya vengo con el ver, queso y puras de esas se avientan.
3: ¿Quién les hicieron el estudio, papirrín? De seguro fueron hombres.
2: Enseñar a...
3: De seguro fueron hombres que están como que dolidos con las mujeres.
2: No, es que en serio, durante muchos años se ha dicho o se ha tenido la idea de que los hombres...
3: ¿Quién lo ha dicho? Los hombres, obvio. Es obvio, o sea...
2: No, pues es que somos un poquito más abiertos al hablar de deseo, ¿no? O sea, de atracción, por ejemplo, mientras que pues las mujeres son un poquito más reservadas, ¿no? Pero la realidad es completamente
3: es
2: distinta.
3: Que, pero sea, ¿quién lo dice, pues?
2: Pues ahorita los estudios fueron
3: pero,
2: los que
3: arrojaron. ¿Pero quiénes
2: eso
3: hicieron los estudios? ¿Unos vatos?
2: Bueno, eso tiene
3: seguro
2: razón, no dice lo hicieron, pero bueno.
3: No, no es cierto, estoy jugando.
2: Tiene mucho que ver la personalidad, el entorno, la educación, ¿no? El nivel de confianza, yo creo que es el más importante que influye en qué tan cómodo te sientas hablando, ajá, de esos temas, ¿no?
3: Sí, exacto. O qué tan eres tú como en tu forma de ser, ¿no? Puedes uh-huh ser bien abierta y pues sí expresar esas cosas que también expresan mucho los hombres.
2: O no expresarlo, pero sí por dentro estar así.
3: Por eso, pero de que te la sabes, ¿no?
2: Sí, los pensamientos pueden ser naturales para ambos. Las normas sociales pueden influir también en cómo nos expresemos. Ser más reservado no significa sentir menos, que es más,
3: ajá,
2: o menos lo
3: sí,
2: que
3: bueno,
2: estás diciendo.
3: Sí.
2: Y pues bueno, la personalidad es también la que importa más que el género, ¿no? Seas hombre o seas mujer, pues sí, sí tiene mucho que ver, así es que bueno.
3: Yo creo que influyen en los dos.
2: ¿Quién piensa más,
3: o sea,
2: en eso,
3: entre
2: los hombres
3: más
2: o las mujeres?
3: Calladito, más así tranquilito, pero sabes que es un canijo. Y lo
2: sí
3: mismo pasa también con las mujeres.
2: Sí, sí, sí.
3: O sea, y en los dos, ¿eh?
2: ¿Quién se siente más cómodo admitiéndolo, no? Pues en este caso yo creo que los hombres.
3: Ajá,
2: ¿no?
3: Sí, la verdad es que sí.
2: Pero eso no quiere decir que las mujeres no sean tan sucias.
3: Tengan sus pensamientos
2: claro, sí,
3: un
2: sí,
3: poquito
2: alterados, ¿no?
3: Sí,
2: sí, elevados, subidos de tono. Así es que,
3: tienes razón.
2: Pues no es una novedad, pero pues decidieron perder el tiempo en algo que ya sabían.
3: Aunque bueno, pues lo hicieron los hombres, ¿no? Este estudio, entonces pues seguramente es por traen ahí algo atorado.
2: En contra,
3: y sí, algo en contra, obviamente, como siempre sucede.
2: Nada de eso, Marro, nada de eso. Vámonos a música y ahorita regresamos con más contenido aquí en su programa
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3: En información de Baja California, el secretario de Seguridad Ciudadana, Laureano Carrillo, declaró que se cuenta con mecanismos para el combate a la extorsión. El funcionario sostuvo que se garantiza el anonimato de los denunciantes. El secretario de Seguridad de Baja California indicó que se cuenta con el Centro Anti-Extorsión. En información nacional, la presidenta Claudia Sheinbaum anunció que enviará una iniciativa para que aspirantes a cargos no tengan doble nacionalidad. Detalló sobre el envío formal de esta iniciativa. Argumentó que el objetivo es evitar injerencias externas en decisiones nacionales. Y esta propuesta surge bajo el planteamiento de que quienes aspiren a gobernar México deben priorizar la patria.
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2: Así es, gente, estamos ya de regreso en este su programa.
3: El Break Time. ¡Bravo!
2: Una hora más, Gaby Barrón, ya la llevamos de gane. Y como siempre, saludamos a las frecuencias que nos enlazan en Estados Unidos y en toda la Baja.
3: Así es, saludamos Tijuana, San Diego, 98.9, Mexicali, el Valle Imperial, 106.7 y Ensenada, 100.3 FM. El WhatsApp en cabina, 619-292-9445.
2: Es que ya es jueves, Gaby, con razón.
3: Sí,
2: ya,
3: papirrin.
2: Está ya así como nervioso.
3: ¿Verdad? Dije, como ¿qué será? Si yo empecé a verte tus ojitos así como que de gane, brillaban de felicidad y no sabías ni por qué, papirrin.
2: Es que es jueves. Jueves de chiquiones. 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Ahora sí, vámonos a mensajes. ¿A quién tenemos por allá en el WhatsApp, Gaby?
3: Oye, dice Rubén, dice, hola Gaby Patadín, ¿qué rollo? ¿Se ganó un perfume ya vencido? Sí, yo creo que sí, ¿no? Algo.
2: Pues, digo, ¿para qué?
3: Podría haber sido.
2: O no, o sea, si eres alérgico, ¿ah? O sea,

0: vamos a música y ahorita regresamos con más contenido. 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

0: Así como lo escucharon, gente, ya estamos con la información de vuelta en este su programa,
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0: Vámonos de lleno, Gaby, al Story Time del espectáculo. El día de mañana es el aniversario luctuoso, se cumplen 10 años del fallecimiento del Divo de Juárez.
1: Ok.
0: Mañana 28, y obviamente, pues, por tal motivo se ha visto mucho en redes y todo esto, que van a haber homenajes, va a haber algunos eventos, programas especiales, se le va a estar recordando, ¿no?, de alguna manera al Divo de Juárez. Pero lo que más ha llamado la atención fueron las palabras de su hijo Jan Aguilera, el cual en una entrevista reveló que le encantaría escuchar, por ejemplo, a Bad Bunny, dándole un giro distinto a los clásicos de su padre. ¿Te imaginas tú al Conejo Malo cantando Amor Eterno, por ejemplo?
1: No me lo imagino. La verdad, no tengo idea,
0: pero... ¿Se te hace una buena idea por parte del hijo de Juan Gabriel?
1: Puede ser buena idea porque pues estaría pues llegándole a otro público, ¿no? Supongo, pero... Pero lo que sí es que no me lo imagino, o sea...
0: No, definitivamente, yo tampoco.
1: Seguramente pues tiene... Podrían hacer algo muy bueno, tal vez, puede ser, pero no me lo imagino.
0: Ahora realmente. Hay que ver si acepta también Bad Bunny, ¿no?
1: Sí.
0: Que no es una mala idea, digo, para...
1: No, claro que no, y además, pues, supongo yo que...
0: Hablar de Juan Gabriel ya son palabras mayores,
1: es,
0: ¿no?
1: Entonces, es un gran ídolo y querido por muchos.
0: De la música.
1: Exactamente.
0: Y no me lo estoy inventando yo, así lo dijo su hijo en la conferencia de prensa. Vamos a escucharlo.
1: Ay. ¿También?
0: Yo creo. Como su papá.
2: O sea, me gustan todos los artistas.
0: Talentoso el muchacho.
2: Sería, pues, como Bad Bunny, estaría padre hacer algo diferente.
0: ¿Ya ves?
2: Natalia de Furcourt, que es una gran artista.
1: ¿Qué dijo?
2: El que sea, o sea,
1: ¿Natalia la qué?
0: No sé. No conozco esa artista, ¿eh?
2: Y, pues, es otra nueva canción.
1: Ya mejor le dieron las gracias.
0: Sí, ya, gracias.
1: No se le entendió nada.
0: No des más ideas, le dicen gracias, así está bien, mijo. ¿Cómo ves?
1: Natalia la forcó, algo así dijo, ¿no?
0: Yo en un principio pensé que era la forcade, ¿no? Pero...
1: No, pues sí es ella, pero...
0: ¿Sí? Ah, no sé, digo, a lo mejor hay otra que no conozco.
1: No, es ella, pero pues no dijo bien el apellido.
0: Creo que Natalia sí ha colaborado, ¿no?, con Juan Gabriel en vida.
1: Creo que sí.
0: Sí, pues hasta el mismo El Rey de la Taquilla, Julián Álvarez.
1: Ándale,
0: se inventó La Frontera y... Oh, qué bien cantaba Juan Gabriel, ¿eh? La neta, la rompió.
1: Canta, papi, porque dicen que está vivo.
0: Bueno, sí, que vive en Europa, ¿no? Algo así. ¿Te tocó ir a algún concierto de Juan
1: Gabriel? No, fíjate, no, nunca fui a verlo.
0: A mí tampoco, no tuve la oportunidad.
1: Pero dicen que me hubiera gustado verlo.
0: Era maravilloso ver a Juan Gabriel en el escenario, ¿eh? A mí me contó mi familia, lo fueron a ver aquí al Estadio Caliente.
1: Sí.
0: En una ocasión que vino a Tijuana y fue un evento gratuito.
1: Ya grande. No,
0: sí, ya el señor.
1: Pero es que yo, imagínate.
0: Todas las podía, ¿eh?
1: Sí, claro, pero imagínate verlo en su plena juventud, cómo hacía sus conciertos.
0: Pues
1: súper.
0: ¿No?
1: Yo es que lo he visto, obviamente, he visto sus conciertos, pero en la tele.
0: Y, de la serie.
1: No, o sea, normales, así en YouTube o algo así.
0: En la serie hay ciertos pedazos que ponen ahí de cuando
1: ándale,
0: se presentaba
1: también,
0: en el
1: cierto.
0: Baby O en Acapulco.
1: Ándale, sí.
0: Donde hay pura crema y nata.
1: Ajá.
0: Y se volvían locos. O sea, la gente, los veías así bien vestiditos, bien pomadosos.
1: Ajá,
0: y al ratito ya estaban en las mesas ahí. ¡Uah!
1: Ándale, sí. Políticos y gente
0: andaban
1: muy...
0: acá haciéndole las de acá. Y
1: muy acá,
0: muy
1: ¿no?
0: Muy importantes.
1: Sí.
0: Bueno, también había de todo.
1: No, paperrín. No hagas esa seña, paperrín.
0: No estoy haciendo nada, Gaby. Sí, o sea, me refiero a que había buen ambiente, pues, ¿no? En aquellos
1: años.
0: Es que
1: algo haces con las manos y
0: no,
1: con...
0: No, nada.
1: No, papi, no hagas eso. Así. No había de
0: me
1: todo.
0: Yo vengo, mira. Vámonos ya mejor a Rolita y ahorita regresamos, gente. No le cambien. Esto es
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4: Este es el informe de Garitas en este momento. Tiempo de espera en Garitas Mexicali, Centro, Calexico West, General, 1 hora. Ready Lane, 50 minutos. Ready Lane Peatonal, 1 hora con 20 minutos. Sentry, 20 minutos. Cruce Peatonal General, 1 hora con 45 minutos. Nuevo Mexicali, Calexico East, Sentry, 40 minutos. Cruce Peatonal General, 15 minutos. Cruce General, 1 hora con 20 minutos. Ready Lane, 1 hora con 10 minutos.
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2: Aquí estamos, gente, ya de vuelta con más contenido en este su programa,
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2: Y les tenemos preparado más del story time del espectáculo, Gaby, porque una vez más, Niurka Marcos abre la boca y como siempre suelta una bomba de nota, ¿no?
4: ¿Qué cosa, con Niurka Marcos? Pues resulta que estuvo con Alain Luna, este chico que tiene un podcast que se llama El Grito de la Llorona, creo. Uh-huh. Y bueno, él siempre, bueno, invita así a personalidades así como, pues, que se traten de algún tema paranormal y ese tipo de cosas, ¿no?
2: Ok.
4: Y entre esas, bueno, pues invitó a Niurka. Y estuvieron hablando mucho acerca de lo que es la religión que ella profesa. No sé si es la Yoruba o Santería o estoy
2: algo así
4: revolviéndome estilo, ¿no? Entre esas cosas
2: yo
4: religiosas.
2: También desconozco si sea lo mismo, pero la religión Yoruba, ¿no?
4: Sí.
2: Y muy allá de Cuba, ¿saben? Esas cosas, ¿no?
4: Sí. Entonces, aquí la cosa es que aventó algo sobre Galilea Montijo, que siempre se ha dicho que Galilea pertenece a una de estas religiones.
2: Ah, sí, también. Entonces, sí, hay enemistad entre ellas.
4: Pues yo creo que sí, fíjate, hay enemistad y esto fue lo que dijo.
5: No le deseo nada malo a nadie porque no lo necesito. Entonces, yo no necesito desear el mal porque nací con un ángel, un aura, una luz, una transparencia en mi alma. Que todos los que me han jodido lo han pagado.
2: Qué miedo, ¿no?
5: Solito. Sí. Sin yo mover un
4: dedo. No te metas con Niurka,
6: papá. Sin necesidad de decir nombres en este momento, ¿no?
4: Sí, sí iba a decir nombre, dijo.
5: Claro,
4: sí,
5: por ejemplo, me deseó mal Galilea Montijo.
2: Trae.
5: Se murió su padrino.
2: Ay, qué fuerte, lo que está diciendo.
5: Lo que ella me deseó a mí.
6: ¿Es cierto que ella oculta la religión?
5: Sí, ella es de la religión y lo oculta.
6: ¿Por qué ocultarlo?
5: Porque le tiene miedo al hate y a la funada. Pero es peor, porque el santo te lo reclama. Uh-huh. Y te lo cobra.
4: Ahí está. Ahí estas son las palabras pues que dijo Niurka.
2: Como dicen por ahí, qué miedo de señora, con Niurka.
4: Sí, qué miedo.
2: No necesita amenazarte ni nada. La manera en la que lo dice basta.
4: Ándale.
2: Para que digas, sientes acá escalofríos.
4: ¿Verdad
2: dices, no,
4: que
2: ya
4: sí?
2: Estuvo, doña, ya estuvo. Así,
4: ya, sí.
2: Así déjelo, cada quien con su golpe, órale.
4: Sí. Oye, y la cosa es que, bueno, pues dice acerca de este padrino que se le murió
2: a Galilea.
4: Lo que pasa es que en esa religión cada uno tiene un padrino. Uh-huh. Y es algo como que significa mucho para ti ese padrino.
2: Esto
4: es el que siempre te va a proteger y ese tipo de cosas. Aunque no sé exactamente qué signifique. Parece que no significa mucho el que se haya muerto, sino que simple y sencillamente pues como trascendió y quedas tú como
2: desprotegido,
4: como tipo desprotegido, pero rápidamente puedes tener otro o algo así, no sé,
2: reemplazarlo, ¿no?
4: Sí, algo así, pero a lo mejor sí es algo pues más oscuro de lo que pensamos, ¿no? Porque sí están súper metidísimas.
2: Y entonces ella le achaca que a raíz de esto y del mal que le ha deseado a Niurka, pues vienen esta serie de cosas que le han sucedido recientemente, ¿no?
4: Probablemente.
2: Bueno, es lo que dice.
4: Es lo que se da a entender. Es lo que da a entender, porque no lo dice así claramente.
2: O sea, que es bien ponzoñosa la Niurka Marcos. O sea, no necesitas ni acercarte, ¿verdad? O sea, de lejitos.
4: Ándale, de lejitos.
2: Tira el veneno, ¿no?
4: Sí.
2: Si yo no tengo que
4: pues
2: hacer
4: mira,
2: nada en automático,
4: papirrín,
2: ¿no?
4: Yo no me metería ni con ella ni con Galilea Montijo, ¿eh? O sea, y ahorita, ay, las están funando mucho, por
2: ni
4: cierto.
2: Con esta Vigorra también.
4: Se sí,
2: Raquel, ¿no?
4: También, pues, de las mismas.
2: Hasta con la mirada.
4: Qué miedo.
2: Qué miedo de mujeres, la neta. Vámonos a Rolita, gente, y ahorita regresamos con más contenido. No le cambien, esto es
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4: En información en Mexicali, el calor extremo sigue este 2026. Alcanzó más de 48 grados centígrados de sensación térmica. Esta situación podría repetirse para este jueves, mañana, viernes. El fin de semana también será caluroso, advirtió la Unidad Municipal de Protección Civil, quien dio a conocer las condiciones para la capital. En información internacional, el gobierno de Mozambique puso en marcha un foro de 2 días para definir el futuro de las personas desplazadas en ese país, mientras el devastador conflicto armado en la región norteña de Cabo entra a su 9º año. Solo en 2025, más de 100.000 personas fueron desplazadas, sumándose a más de 1 millón.
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2: Así es, señoras y señores, ya estamos de regreso en este su programa,
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2: En una hora más, así es que bueno, pues bienvenidos de nueva cuenta a las frecuencias que nos enlazan en Estados Unidos y en todos los rincones de La Baja.
3: Así es, saludos en Tijuana, San Diego, 98.9, Mexicali, el Valle Imperial, 106.7, Ensenada, 100.3 FM y el WhatsApp en cabina, 619-292-9445.
2: 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Ahora sí, pasamos a los mensajes, Gaby.
3: Oye, por acá dice, les comparto que yo tuve la fortuna de ver en vivo un concierto de Juan Gabriel más de 5 veces. En Ensenada, órale, en Tijuana, en Guadalajara, en Colima. No, hombre, por todos lados.
2: Qué
3: andaba
2: chulada,
3: la ranita viendo a Juan Gabriel.
2: ¿Muy fan de Juan Gabriel o qué?
3: Sí, y era todo un show, dice. Ya las últimas veces casi no cantaba. Cantábamos más el público, dice. Pero
2: ya estaba como mamá, sí. Coco, ¿no?
3: No, papi.
2: Sentado nomás esperando.
3: No, no estaba tampoco no, así. No. Pero sí, yo también supe eso, que ya

0: del Malilla, pues, claro. Y le compartió a él como la información y él lo puso en sus redes sociales y de, no puedo creerlo.
1: No manches, te perdía que le pague la primaria, sí, o no sé.
0: Está mejor Alberto, ¿no? Que el Malilla, por
1: no,
0: lo menos.
1: No, pues sí, no manches, Malilla, Dios Malilla. Mío. No, eso ni es nombre, sí. ¿No se enteró que no era nombre?
0: Pues,
1: ay, Dios mío.
0: Ya ves, así estamos
1: de... Jodidos. Oye, por acá dice, hola chicos de la radio, después de mucho tiempo, los saludo con el mismo gusto de siempre, me encanta su conducción, su alegría,
0: claro,
1: contagia.
0: ¿Dónde más?
1: Dice, regálenme un aparato de radio, ya que el mío no funciona, funciona cuando le da su tiznada gana.
0: Hay
1: dice,
0: que darle unos golpecitos, a veces luego así.
1: Vamos haciendo una vaquita, lobito, para conseguirte uno, ándale.
0: O descarga la aplicación, desde el móvil
1: también,
0: está más fácil.
1: Desde el teléfono nos puedes escuchar, eso no tiene... mucha ciencia. Por acá dice, muchas gracias.
0: Es gratis, aparte.
1: Igual lo sigo escuchando. Es que, ¿sabes qué? 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
1: Ey.
0: Así es que bueno, ey, ey, ey, dice, ey, muchachito, ¿quién le hacía así? Ah, no, ese era ey, ey.
1: Ey, ey, pensé era Vicente Fernández, ¿no?
0: No, ese era.
1: ¿Quién hacía eso?
0: Ah, algo así, ¿no?
1: Sí.
0: El otro era de los Poliboces.
1: Ah, ok, ey, ya. No, es que tú estás bien setentero, papi.
0: Sí, ya me viví en Oldies, ¿verdad?
1: Sí.
0: No, ya vámonos, soy joven.
1: No, soy de One Piece para acá.
0: Yo soy de Belinda del Zapito.
1: De One Piece para acá.
0: Mira, también. Vámonos, que ya estamos delirando.
1: Ay, me llevan mis hijos. Que... Ay, mamá, qué vergüenza oírte.
0: Me da cringe.
1: Ándale.
0: Y tú farmeando ahora aquí, ¿no? Entonces, ay, no, Gaby, por
1: no,
0: Dios.
1: No, no, calla, calla, les caemos regordos, papi.
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2: Así es, gente, ya estamos de regreso con el contenido en este su programa,
3: el Break Time. ¡Bravo!
2: Rápidamente nos vamos a la información deportiva, Gaby Marrón. Karina Torres, la licenciada.
3: ¿Qué tiene que ver lo deportiva en esto,
2: papi? Todo tiene que ver, ¿verdad? Por estas declaraciones que dio en la Casa de los Famosos.
3: Yo pensé que decías todo que ver con Karina Torres, ¿no?
2: También.
3: Ah, ok, ok.
2: ¿No? ¿Dicen así o sí, no sí, sé? Sí. Es que no la sigo
3: la
2: mucho.
3: La chaviza,
2: pero,
3: pues, la chaviza.
2: Pero sí, o sea, su fama de tener para estar dentro de este reality, ¿no?
3: Claro.
2: Y justo por ello es que están pesando las declaraciones que también ahí mismo soltó, ¿no? Acerca de haber tenido una relación con un futbolista.
3: Sí.
2: Español.
3: Ajá.
2: Importante.
3: Muy importante, dicen.
2: Con cierto número de seguidores.
3: Bastantes.
2: Habló incluso de millones de seguidores.
3: Sí.
2: Entonces es alguien.
3: Alguien fuerte,
2: con
3: ¿no?
2: Una fama ya para tener millones internacional, ¿no?
3: Pero no dijo nombres. Aquí lo chistoso es de que no dijo nombres y la gente empezó a decir uno.
2: ¿Pero qué dijo? ¿Melody o...?
3: Sí, pues ¿así? Es más, vamos a escucharla.
2: ¿En serio?
3: Claro.
2: Señor, por favor, digo.
3: ¿Por qué le dices así?
2: Perdón, es que me ganó el impulso.
4: Estaba en Turquía y me echa un español, un futbolista.
5: ¿Cuero?
4: No, guapísimo, güey. Un futbolista, ¿eh? Un futbolista. Y me dijo, soy futbolista, y lo seguí, lo vi. Tenía como no sé cuántos millones de seguidores en Instagram. Y de repente se me ocurrió decir en una transmisión que me había echado un español, un futbolista. Y el viejo me mandó un mensaje por Instagram y me la hizo de pedo, que porque había dicho que ya le reclamaron. Y dije, güey, ¿cómo? De tanta gente, ¿cómo vas a ver? Y es que una
3: solito salía a flote.
4: Era él. O sea,
5: ¿y qué te dijo?
4: Pues le dije, ay, güey, pues nadie te conoce, o sea, yo ni en cuenta. Pero yo por protagonista.
5: A mí también un güey una vez me reclamó así, como. Y yo le dije, güey, tampoco estás como para presumirte, o sea,
3: ay,
5: es como.
3: Ay, y él sí.
2: Qué hocico tan desocupado.
3: Ándale.
2: Señor, este, ¿cómo se llama?
3: Aldo Rendón. Oye, pero qué curioso lo que cuenta Karina, ¿no? Que ella en una transmisión dijo, ¿no? Que pues había estado con un futbolista muy importante.
2: Y que le reclamó.
3: Nunca dijo su nombre, pero él de volada le reclamó a ella que porque andaba diciendo, oye, pero si no dije tu nombre, ¿cómo vas a ver la gente? Pero
2: se chalecó solito, o más bien
3: personas,
2: se acordó, ¿no? Haber dicho, no, pues yo fui el que.
3: Soy yo, dijo.
2: Ay,
3: pero es que, ¿sabes qué? Yo no sé por qué, pero mucha gente comenzó a mencionar a Marco Asensio, que es un exfutbolista del Real Madrid.
2: ¿Fue el matador?
3: No, pues es que Karina nunca ha dicho que él fue, pero pero lo han estado etiquetando que según él es.
2: Ah.
3: Y él pues sacó un comunicado donde
2: ¿en
3: pues.
2: ¿En serio?
3: Sí.
2: ¿Y si fue él?
3: No, pues no se sabe. Karina nunca lo dijo.
2: ¿Dio la cornada?
3: Karina, yo no sé dónde salió que fue él. Y pues él ya.
2: Se emitió un comunicado.
3: Dijo, oye, como ¿por qué están hablando de mí? Dice, entiendo que en estos tiempos pongáis, dice. Lo que sea para conseguir likes, visualizaciones o fama, pero poner este tipo de mentiras a mi costa no lo puedo permitir. Pero eso lo puso la gente, no lo puso Karina ni nada. O sea, Karina nunca dijo el nombre.
2: Pero lo que acabas de leernos, él sí lo puso en sus
3: él
2: redes
3: sí
2: sociales.
3: Él sí lo puso,
2: o sea,
3: en sus
2: defendiéndose
3: redes.
2: Defendiéndose así como,
3: sí.
2: Está bien, pero tampoco se pasen, ¿no?
3: Sí, o ándale, sea, como que sí fui yo, pero no digan
2: cuelguen,
3: nada.
2: Pero no se columpien, dicen, o sea... Órale, no, pues que no.
3: Porque él sí se columpió.
2: Él sí se columpió, ¿no?
3: Bueno, según es lo que dice la gente, Karina nunca dijo nada.
2: No, pues qué bueno que ya lo dejó claro, ¿no? Este, sí. Solito. Sí. Es que hay que tener cuidado, porque como dices, si no hubo nombres de por medio.
3: Ajá. Bueno, es que, te digo, ella
2: gente,
3: nunca
2: pero,
3: dijo, pero la gente, yo no sé
2: pero
3: dónde.
2: ¿Eso es. Qué importa? O sea, lo que la gente diga, ¿no? Si no emitió un nombre,
3: ajá.
2: Ahí sí se está viendo mal en poner un
3: sí, claro.
2: Comunicado defendiéndose, ¿no? O algo en sus redes sociales. Pues,
3: está como tipo aceptando
2: a
3: algo.
2: A lo mejor
3: ¿no?
2: fue él.
3: Ay, no, qué cosa.
2: Que, no. Pero bueno,
3: eso
2: vámonos.
3: No lo sabremos, Papirrin. Solo ella y él lo saben.
2: Solo ella. Es su secreto que seguramente se van a llevar.
3: Ándale.
2: A la tumba. Nos vamos a música, gente. Y ahorita regresamos. No le cambien. Esto es.
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4: Este es el informe de Garitas en este momento. Tiempo de espera en Garitas Mexicali, Centro, Calexico West, General, 1 hora. Ready Lane, 50 minutos. Ready Lane Peatonal, 1 hora con 20 minutos. Sentry, 20 minutos. Cruce Peatonal General, 1 hora con 45 minutos. Nuevo Mexicali, Calexico East, Sentry, 40 minutos. Cruce Peatonal General, 15 minutos. Cruce General, 1 hora con 20 minutos. Ready Lane, 1 hora con 10 minutos.
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2: Así de rápido, gente, ya estamos de regreso con más contenido en este su programa
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2: Y nos vamos con un Sabías Qué, Gaby Marrón. Dicen por acá que los millennials somos la generación más borracha de la historia de la humanidad.
3: ¿Cómo, papirrín?
2: ¿Y qué tiene?
3: ¿Y a quién le importa? ¿Qué? ¿Por qué? ¿O que quién las compra? ¿Por qué? ¿Porque las pagan ellos acaso?
2: ¿Cuándo me llegan a mí? Hay cajas. El día que me las paguen, ya pueden hacerla de todo,
3: okay,
2: ¿no? Mientras, pues, es lo que arrojan estos datos, que los millennials, pues, tenemos la fama de ser esta generación que pues, más bebe, ¿no? O sea, que somos bien borrachotes. Y, pues, en parte sí es cierto. Uh-huh. O sea, sí es verdad, según los datos, la generación que nació entre 1981 y 1996... son los que mayor porcentaje tienen de consumo de alcohol. O sea, estamos hablando de del 81%.
3: Ok.
2: Es una cifra muy elevada. De hecho, pues es la más alta de todas, ¿no? Dicen que la forma de beber que se tiene está ligada, pues, a la vida social. Muy acostumbrados a salir a cenar, que si el barecito, que los conciertos, que las experiencias, ¿verdad? Y que somos además uno de los grandes motores de la industria del alcohol.
3: ¡Ándale!
2: Qué bonito tener ese dato, ¿no?
3: Pues ahí se compensa, ¿no? Porque ya ves que esta nueva generación, la generación Z, no le gustó el alcohol. Pero pues exacto, también ustedes están acabando todo lo que hay.
2: Pues dicen que ahí va, ¿eh?
3: Ahí va.
2: Dicen que ahí va la generación Z precisamente. Que se escucha por ahí que casi no beben, pero no, o sea, datos recientes muestran que el consumo de la generación Z va en aumento, o sea, no ha desaparecido por completo, pero pues nosotros sí llevamos la medalla, ¿no?
3: Ok.
2: La medalla, la number one, o sea,
3: mira,
2: la
3: yo no
2: de
3: te
2: oro
3: podré traemos. Decir porque yo no soy esa generación, papirrín, yo soy generación, ¿qué sé?
2: ¿De cuál?
3: Ah, no, es que hay una generación nueva, papirrín.
2: ¿La generación, eres de la X?
3: No, porque no aplica tampoco, pero soy Xennial.
2: ¿Xennial?
3: Sí, es la que está entre la X y Millennials.
2: Ah, pero bueno, ¿tú qué tomas, vino o cerveza? Porque de ahí podemos saber qué generación eres.
3: ¿En serio me estás preguntando?
2: ¿En serio? Te digo,
3: no,
2: porque
3: es albur
2: los datos,
3: ni nada.
2: No. Okay. Porque los datos dicen que supuestamente la generación, los millennials, tienen fama de gastar en vino. Pero los datos dijeron que no es así, que eso es mentira. Okay. Que quienes gastan en vino en realidad es la generación X, o sea, los hermanos mayores, que son los que compran vino. Porque tienen un mayor poder adquisitivo. O sea, nosotros estamos jodidos.
3: Sí.
2: No podemos comprar.
3: Yo tengo mayor poder de adquisición
2: entonces
3: que tú, papi.
2: Bueno,
3: no es cierto, porque de hecho, por pobre estoy en Xennial. Sí.
2: Bajé de.
3: Por tercermundista.
2: Bajé de generación.
3: Sí, porque haz de cuenta que es la generación que no creció completamente con la tecnología, sino que está a mitad y mitad, y porque se supone que los millennials sí crecieron ya con la tecnología completamente.
2: En este lapso importante de avance.
3: Pero
2: de los celulares, de las computadoras, del internet, sí.
3: Pero nosotros no, estuvimos michi micha, entonces es Xennial, pero tampoco es X.
2: Bueno, como quiera que sea, siéntanse orgullosos de pertenecer a esta generación que porten con orgullo esa medalla.
3: Y tomamos lo que sea, papirrín.
2: Lo que caiga, hasta perfumes, dices.
3: No, tampoco. Sí, pero sí.
2: Siéntanse orgullosos de... O sea, yo sentí bonito con este dato de que la generación, los millennials, somos la generación que pues somos los grandes motores de la industria del alcohol, ¿no? O sea, qué bonito que alguien se despierte y diga, el papirrín es mi motor. Por eso voy a ir a producir, ¿verdad?
3: Okay. O sea, sí.
2: Así como yo digo, sí, de mis hijas, ¿no? Son mi motor. Hay,
3: o sea,
2: alguien
3: que cuando
2: por ahí,
3: tú llegas, por ejemplo, al expendio, dicen, ahí viene uno de
2: ahí viene uno de nuestros motores. ¿Ah, sí? Ahí viene el motor, el más grande, dice el de 16 válvulas.
3: Ándale.
2: El de 6 cilindros, el que acaba. El que más le cabe, ¿no? No quería decir eso porque me van a bulear, pero...
3: No, pues sí, claro.
2: Me refiero al tanque de gasolina.
3: Sí,
2: ¿no?
3: Papirrin, pero mejor no lo hubieras dicho. No lo hubieras mencionado mejor.
2: Eso lo editan, por favor. Y ya nada más graban a partir de aquí, no, vámonos a música.
3: No se puede, Papirrin.
2: Y ahorita regresamos con más contenido, esto es...
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4: En información de Baja California, la reducción de la jornada laboral a 40 horas semanales debe acompañarse de mejores salarios. Así lo consideraron sindicatos en Baja California. Señalaron que trabajar menos horas permitirá disponer mayor tiempo para descanso y la convivencia familiar. Pero los ingresos también deben mejorar para cubrir necesidades básicas. En información internacional, Estados Unidos suspendió temporalmente las citas de visados de inmigrantes de solicitantes de todo el mundo en el marco de una campaña de represión migratoria que está llevando a cabo el gobierno del presidente republicano Donald Trump durante lo que es su segundo mandato en la Casa Blanca.
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1: Así como lo escucharon, gente, ya estamos de regreso en este su programa.
2: El Break Time. ¡Bravo!
1: Saludando con muchísimo gusto a las frecuencias que nos enlazan en los Estados Unidos y en todos los rincones de La Baja.
2: Así es, saludamos a toda la gente en San Diego, en Tijuana, a través del 98.9. También a todos los que nos escuchan en Mexicali, en el Valle Imperial, a través del 106.7. Y en Ensenada, 100.3 FM. El WhatsApp en cabina, 619-292-9445.
1: Ahí está también la aplicación para que la descarguen. Es gratis para cualquier teléfono móvil. Y no se olviden de seguirnos en las redes sociales para contenido y promociones. Estamos en Facebook, en Instagram y TikTok, las cuentas oficiales de nuestra estación. Vamos a más música, Gaby, y ya regresamos. 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
2: Es correcto, gente, ya estamos de vuelta en este su programa,
3: el Break Time.
2: Con más notas virales, Gaby, te voy a contar la historia de este señor pensionado.
3: A ver.
2: Que vivió, yo creo que el sueño que de repente muchos nos gustaría tener, ¿no? De la noche a la mañana, de despertar.
3: Ser millonario, ¿no?
2: Ir a revisar tu cuenta bancaria, tu aplicación, tu app, acá sí, y de ¡pum! Millones de pesos en tu saldo, así que digas, ya no voy a ir a chambear.
3: A mí no me gusta eso, papirrín, porque sabes que duele bien feo la caída.
2: Es verdad, ¿no?
3: Sí, no.
2: O sea, cuando hay que devolverlos, sí, cuando ya les, le salió el dueño, no. Dices, ¿qué pasó ahí, no?
3: Sí,
2: o sea,
3: no, ni pa' qué.
2: Pues más o menos así le sucedió a esta persona, no lo pudo disfrutar mucho porque ahora sí que le dieron a tole con el dedo, ¿no? Como dicen por ahí. Este pensionado o adulto mayor, pues fue a consultar su saldo de la pensión y de repente encontró más de 1,342 millones de pesos. O sea, imagínate ver esa cantidad con tantos números, ceros dentro de tu cuenta. Pero la cosa es que el dinero nunca fue depositado y el banco atribuyó este saldo a una falla en el sistema.
3: ¡Ay, qué coraje!
2: Y no nada más fue él el único, ¿eh? Curiosamente, también le sucedió a su hijo, que es una persona que tiene una discapacidad y pues también recibe pues apoyo económico. Y el sistema mostró una cantidad similar a la del papá, así de 1,300 y tantos millones de pesos. Y pues estaban bien emocionados. Pues.
3: Ay, no, qué coraje, papirre. No, no. Y luego para que vayas al banco y te digan, no, señor, aquí tiene sus 63 pesos, nada más.
2: Pues casi así fue. Al volver a revisar la aplicación, el dinero desapareció de la pantalla.
3: Claro.
2: Y pues sí, no era un depósito real. Y como dices, fueron al banco y, oye, ¿qué pasó aquí? El
3: quiero
2: director,
3: sacar todo.
2: El director les dijo que pues no se podía.
3: Claro. Eso, ay, qué coraje. No, a mí que no me pasé.
2: Seguramente había
3: nunca
2: sido
3: eso.
2: Un problema relacionado con el sistema y ya sabes, ¿no? Ya sabes cómo son los del sistema con sus pequeños errores.
3: Ándale.
2: Así pasó
3: y nada más se emocionaron al señor. Sí, qué horror. Sí. No, papirrín, no quisiera que nunca me pasara eso. Es muy feo cuando... cuando te pega la realidad. ¡Ay, no! ¡Qué horror!
2: Ojo, ahora tengan mucho cuidado con el tema ese de las transferencias. ¿No no te sabes la de las nuevas estafas? Que la gente te paga con transferencia.
3: ¡Ah, sí! Sí.
2: Acto seguido, lo que hacen es no reconocer el cobro. Y el banco, pues, retiene el dinero y no te llega a tu cuenta. Lo están haciendo mucho para que tengan mucho cuidado.
3: Ok.
2: Apenas el caso más sonado fue en una sucursal de... pues que te dan masaje y también el tinte del cabello. Sí. Cosas así que se hacen las mujeres regularmente, son bien caras.
3: Sí, vas y
2: sus extensiones,
3: transfieres y después dices, no, sí, no reconozco y el banco te lo regresa.
2: Un tune-up completo se fueron a hacer y
3: híjole,
2: y
3: qué
2: en
3: mala
2: efecto
3: onda.
2: Pagaron y así tantos miles de pesos, órale. Gracias, con permiso. Y fue algo que nunca pudieron cobrar y ahora le están aplicando así.
3: Imagínate toda esa gente.
2: Según la gente te transfiere, te muestran la transferencia así de, mira, ya te la
3: realizaste. Pues sí, incluso tú la ves en tu teléfono.
2: Pero después lo ponen como no reconocido y el banco pues no hace la transferencia.
3: Y qué mala onda, ¿eh? Yo no he reconocido.
2: En compras de autos, compra-venta de autos, ¿eh?
3: Yo he hecho eso, papirrín, no he reconocido.
2: ¿También transa tú? Ay, Gaby, no hagas eso. Yo quemándote, me hubieras dicho por lo menos para no decirlo al aire.
3: No.
2: Que tú te dedicas a eso.
3: No.
2: A la malandrinada.
3: ¿Qué era tu negocio? ¿Qué
2: es tu negocio, tu modus operandi? Y yo aquí ya revelándote. Ah, ya, no. Ya te exhibimos.
3: No. O sea, yo he hecho eso de no reconocer, pero cuando tengo en realidad un chorro de pagos que de repente tienes de...
2: de la nada,
3: de
2: ¿no?
3: la así nada, o sea, pero de verdad, o sea, pagos como de jueguitos.
2: Aplicaciones
3: que dices tú, ¿qué onda con esto? ¿A qué hora? Que igual y a lo mejor hasta sí le das dar y o sea, cuando estás...
2: Sí, no, no te enteras que aceptas el cobro.
3: Ándale,
2: y
3: hasta después no que checas sé, cosas así.
2: Tu estado de cuenta, ahí te arrojan. Y dices, estos 50, 70, 100 pesos de
3: pero fueron, mucho, ¿no? Muchas, muchas, uh-huh. Así como de no sé, o sea, me puse a revisar. ¿Y qué sucede?
2: ¿Te eliminan el cobro?
3: Sí, ajá, lo eliminan porque no lo reconoces. Pero son un chorro de no sé si uno, cuando pagas con tarjeta, no sé qué haga uno porque de repente te aparecen estos pequeños cobros de como de aplicaciones, de juegos, de cosas así bien raras.
2: Sí, es muy engañoso la publicidad hoy en día. Ándale, con ajá. Un solo clic o ya sea erróneo sí. O porque digas, ay, te llamó la atención la fotografía, lo abres y te envía directo a WhatsApp, ya te dicen, buenas tardes, ¿en qué podemos servirle? Y tú dices, güey, pues nada más quería ver la imagen de,
3: ándale,
2: de
3: sí.
2: Unos lentes, ¿no? Que me, uh-huh. Me parecieron bonitos o no sé. Y ya te redirige a sí. Algo, casi, aquí está su ticket, ¿no?
3: Sí, dices, es cierto, tienes razón.
2: Así es que bueno, pues tengan mucho
3: pero
2: cuidado.
3: Pero no es mi negocio.
2: Ah, lo bueno es que lo dejó claro. Ahora el problema es creerle. Tengan cuidado de Gaby. Vamos a...
3: No aceptar una transferencia.
2: Vamos a rolita, gente, ahorita regresamos, no le cambien, esto es...
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3: Party Mix Border Crossing Report, reporte de Garitas.
4: Este es el informe de Garitas en este momento. Tiempo de espera en Garitas Mexicali, Centro, Calexico West, General, 1 hora. Ready Lane, 50 minutos. Ready Lane Peatonal, 1 hora con 20 minutos. Sentry, 20 minutos. Cruce Peatonal General, 1 hora con 45 minutos. Nuevo Mexicali, Calexico East, Sentry, 40 minutos. Cruce Peatonal General, 15 minutos. Cruce General, 1 hora con 20 minutos. Ready Lane, 1 hora con 10 minutos.
3: Party Mix Border Crossing Report, reporte de Garitas. 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
2: Así es, gente, ya estamos de regreso aquí en su programa.
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2: Ya nos vamos, Gaby Marrón.
3: Ya nos vamos, Papirrín. Muchísimas gracias a toda la gente que nos estuvo acompañando desde las 10 de la mañana.
2: Y les invitamos a seguir la programación de Esquina 32 Radio en Instantes Inexpertos y más adelante The Party Show. Nosotros el día de mañana en punto de las 10 en una emisión más de este su programa.
3: El Break Time. Adiós. Bye.
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4: En información en San Diego, el ambicioso plan de Southwest Village, diseñado para construir más de 5,100 viviendas en Otay Mesa, está actualmente en pausa debido a una demanda legal. Este desarrollo inmobiliario en San Diego busca aprovechar un terreno estratégico muy cerca de la frontera, también cerca de la autopista 905. En más noticias en San Diego, la ciudad inició obras viales clave alrededor del aeropuerto como parte del proyecto de la nueva Terminal 1. Los trabajos incluyen mejoras directas en Pacific Highway, Creep Street y Palm Street para optimizar la movilidad urbana en toda la zona. Las labores contemplan la repavimentación total de calles.
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0: Toluca y Rayados de Monterrey contra el América. ¿Qué tiene que hacer? ¿Qué tiene que pasar para que Tijuana clasifique? Que León quede cuarto lugar de esta Leagues Cup.
1: Ok.
0: Eso tiene que suceder.
1: Lo que tú deseas con todas las ganas del mundo.
0: Sí, además de que es nuestro enemigo número uno, el León, el clásico del ascenso. Entonces, con más razón, me daría mucho gusto que queden eliminados y que Tijuana clasifique a Conca Champions.
1: ¡Eso! Éxito a los Xolos y en general a los mexicanos, ¿no? Que les vaya bien en este torneo. Ya, oye, ya que ganen.
0: Así es. Oye, maestra, sorteo de la Champions League. Ya está por arrancar la Champions. Y hoy fue el sorteo de esta fase de liga que es una cochinada.
1: ¿Cómo crees? ¿Por qué?
0: A mí no me gusta, pero bueno, te platico. Paris Saint-Germain va contra el Barcelona, va contra el Manchester City, contra la Roma, contra el Aston Villa, Galatasaray, Villarreal y el Como. Otro equipo importante, el Real Madrid, va contra el Inter, contra el Arsenal, contra el PSV, contra la Roma, contra el Leipzig, contra el Charca y contra la de Atenas. Y tu Barcelona.
1: Mi Barcelona.
0: Va contra Manchester City, Paris Saint-Germain, Aston Villa, Sporting, Feyenoord, Galatasaray, Como y Sabah.
1: ¿Sabah? ¿De dónde es ese equipo, oye? ¿Qué onda? A ver, inexpertos, platíquenos.
0: Te lo debo, maestra. ¿Sí? Lo que sí es que los Padres de San Diego cerraron ayer la serie contra Pittsburgh, la cual perdieron, pero ayer ganaron el tercer partido de esta serie. El día de mañana arrancan serie de visita ante los Rays.
1: ¡Eso! ¡Ay, qué buenas noticias! ¡Vamos, Padres!
0: Y cerrando esta cápsula, dos fichajes que ya Fabrizio Romano, que da los fichajes por adelantado, dice que Dibu Martínez es nuevo portero del Chelsea. Sale de Aston Villa al Chelsea por 7.5 millones de libras esterlinas.
1: Wow.
0: Además, el Liverpool ficha a Barcola, que es suplente del Paris Saint-Germain, pero es un jugadorazo este francés, lo ficha por 140 millones de euros.
1: No, pues sí hay money en la liga inglesa. Digo, si usted tenía alguna duda, ahí está. Disipada. Inexpertos, nos despedimos, pero regresamos en unos minutos aquí en
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1: Hola, hola, ¿cómo están? ¿Cómo siguen este jueves? Soy Corina Sánchez.
2: Y yo, Pepe Serratos.
1: Somos Inexpertos con buenas noticias aquí en The Party Show. Inexpertos México sigue conquistando medallas. En esta ocasión, 2 medallas de oro, 1 más de bronce, durante las actividades del Campeonato Mundial de Remo. Esto se realiza en la ciudad de Ámsterdam, en Países Bajos. Y bueno, están participando, ya sabemos, los mejores del planeta, Pepe. Y por supuesto, ahí están los remeros mexicanos. La primera presea fue para Kenia Lechuga, la histórica mexicana. Tuvo un cronómetro de 7:29.16, esto en la prueba de Skull, individual por supuesto, ligero femenil, y superó a una rusa que venía con toda la actitud. Pero bueno, Kenia, la mexicana Kenia Lechuga, felicidades, se lleva el oro. Y otro día de los buenísimos para otras mexicanas inexpertos, esto en el Mundial de Clavados.
2: ¿Qué pasó?
1: México se mantuvo en el segundo lugar del medallero de este campeonato, que se realiza en Croacia, gracias a esta presea dorada. Primerísimo lugar que obtuvo Mia Cueva en la prueba de trampolín 3 metros individual, obviamente femenil, a esta rama, dentro de la categoría 14-15 años. Recordemos estas mexicanas, Pepe, Mia y Lía, las gemelas.
2: Las gemelas.
1: Hicieron el 1-3. Estoy súper contenta. Yo sé que usted también que le cuente estas historias de las mexicanas inexpertos y otras mujeres exitosas. Serena y Venus en el tenis. Las hermanas van a jugar dobles por primera vez en varios años. Ahora lo harán en un torneo, después de recibir una invitación especial para el torneo. Un torneo que ganaron en 2 ocasiones en Estados Unidos. El abierto de Cincinnati. Ellas perdieron la primera ronda, se hicieron algunas modificaciones y ahora estarán jugando juntas por primera vez. ¿Cuándo va a ser este juego, este partido entre las hermanas Venus? Será el próximo martes. Usted lo podrá disfrutar si es seguidora del tenis.
2: Leyendas.
1: Y cerramos con información de fútbol. La UEFA sigue el alboroto en Europa para destituir, por lo menos no apoyar, echarle tierrita a tu amigo Gianni Infantino.
2: Guácala.
1: Resulta que la UEFA está preparando, inexpertos, una denuncia penal contra Gianni Infantino. Él es el presidente de la FIFA por presunta gestión desleal. La UEFA ya está preparando esta denuncia, le repito, penal, contra el presidente de la FIFA por esta gestión que ha hecho este proyecto, usted recordará, de crear la filial de FIFA Forward Enterprise para comercializar competiciones de la entrada de capital privado, o sea, vender estas transmisiones a particulares. Luego se paralizó después de las fuertes críticas que le hicieron al presidente de la FIFA, y según un documento, este organismo de Europa contempla varias acciones penales, están basado en el artículo 158 del Código Penal suizo. Inexpertos, nos despedimos, quédense aquí en
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0: día caluroso más, pero los acompaña Geeks aquí en Esquina 32 Radio. LEGO ha presentado su nueva línea de Super Mario, la cual tiene emblemáticos escenarios como el castillo de Bowser y vehículos de la saga Mario Kart. Estos nuevos sets llegarán en enero de 2027. Además, marcarán un tema renovado centrado en la acción de juego de rol creativo, con minifiguras de personajes icónicos como Luigi, Peach, Toad, Yoshi, Koopa Troopa, Bowser Jr. y una figura de gran tamaño de Bowser. Así que preparen los ahorros, coleccionistas, porque esto no va a ser tan barato. Ya saben más o menos en cuánto rondan los Legos. Se ha revelado que Rupert Grint ha confirmado que volverá a dar vida a Ron Weasley en la obra Harry Potter and the Cursed Child, interpretando una versión adulta del personaje, apareciendo únicamente del 2 de febrero al 30 de mayo de 2027 en Broadway. So be ready, grab your tickets y disfruta el regreso de un ícono, algo como el regreso de Draco Malfoy interpretado por Tom Felton. Así que no olvides darte una vuelta a Broadway porque esto será increíble. Y ya te la you know, no le cambies porque estás escuchando Geeks aquí en Esquina 32 Radio.
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4: En información en California, el estado aprobó la primera norma de eficiencia para llantas de reemplazo en Estados Unidos, la cual entra formalmente en vigor en 2029. El estándar busca que las llantas nuevas para autos y camionetas alcancen la misma eficiencia energética para aquellas que vienen de fábrica. Las autoridades estatales estiman que conductores ahorrarán miles de millones de dólares. En información internacional, Estados Unidos anunció que la desarticulación de una presunta operación de piratería informática china, responsable de intrusiones en el Departamento de Justicia, la NASA, la Reserva Federal, también el Senado y otras agencias gubernamentales sensibles.
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3: Who let the dogs out, party people? Cholos in the house, baby. Seguimos regalando boletos aquí en The Party Show. Bienvenido, querido público. Yo soy Danny Oz.
4: Yo soy DJ Sam.
3: Y gracias por sintonizarnos a San Diego y Tijuana a través de la 98.9. Además, también en la 106.7 en Imperial Valley y Mexicali.
4: Y también a través de la 100.3 FM en Ensenada.
3: ¿Cómo se los pueden ganar? Pues muy fácil, DJ Sam lo tiene todo controladito, pero muy fácil. Adelante, DJ Sam.
4: Así es, solo tienen que sintonizarnos y cada que escuchen el emblemático gol de Cholos, tienen que correr a las redes sociales de Party Mix y comentar a qué hora lo escucharon y etiquetar con quién les gustaría asistir a este partidazo. Así de fácil.
3: Así de fácil, muchas gracias. Así de fácil es. Al regresar, vamos a hablar sobre una película donde Ricky Martin, este puertorriqueño muy famoso, obviamente, este cantante, se une en una película con un gran actor mexicano. Ahorita regresamos aquí en The Party Show.

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0: Party people, we are back right here on the party show. Y ahí estamos escuchando el gran tema de Living La Vida Loca con el buen Ricky Martin. Y resulta que el cantante puertorriqueño aparece en el primer avance de Hombre al Agua, la nueva cinta dirigida y protagonizada por el gran mexicano Gael García Bernal, que llegará a Venecia y Toronto, ¿verdad?
1: Así es, esta nueva película que fue escrita, dirigida y es protagonizada por el actor mexicano. Oye, qué increíble, ¿eh? Ricky Martin, la verdad, creo que solo lo he visto en... Bueno, esta canción salió en Shrek.
0: Sí, sí, salió en Shrek. O sea... No, no, pero a ver, DJ Sam, yo he visto, por ejemplo, me tocó ver una actuación de Ricky Martin en una película... Donde una película, creo que fue en Netflix, donde salía la historia de cuando asesinaron a Gianni Versace.
1: Ok.
0: Y hizo muy buen papel. ¿Tú qué opinas? ¿Va a agregarle, va a añadirle algo padre a esta producción de Gael García Bernal?
1: Yo pienso que sí, porque mira, ya ha tenido un poco de experiencia en este aspecto. Hacer videos musicales es actuar de una manera distinta.
0: Claro.
1: Y también, bueno, Gael es ahorita uno de los top actores de lo que es toda la...
0: ¿Gael García? Mexicana. Claro, de acuerdo.
1: Exactamente, entonces como él la dirige, yo pienso que ha de ser excelente para, bueno, en este caso, ayudarle a Ricky a que todo salga muy bien.
0: Sí, la película se titula Hombre al Agua, ¿verdad?
1: Así es.
0: Ok, vamos a estar anunciando más de esto a como lo vamos obteniendo, pero por ahora los dejamos con esta rolita de Ricky Martin y ya saben lo que se esperan, una película... con Gael García Bernal al lado de Ricky Martin. We'll be back right here on The Party Show.

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3: En información de Baja California, la industria de exportación planteará a diputados y senadores que las prestaciones otorgadas a trabajadores sean deducibles fiscalmente. Esto como una medida para disminuir las cargas a empresas y preservar fuentes de empleo en la zona costa. La Asociación de la Industria Maquiladora y Exportación dijo que la propuesta será dirigida a legisladores federales. En información nacional, 3.627.000 líneas de telefonía celular que tenían la terminación cero fueron reactivadas hasta el 25 de agosto pasado. Lo anterior después de que fueron suspendidas por no registrarse antes de la fecha límite, que era el día 15 de este mes. Son datos de la Comisión Reguladora de Telecomunicaciones.
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